0: vámonos con las encuestas, machino.
1: Muy bien, bueno, oye, tenemos llamadas, ¿no? Antes de ir con las encuestas.
0: ¿Cómo que llamadas?
1: ¿Hay llamadas? No, claro, tenemos llamadas. Aquí tenemos a Mari. Mari, ¿cómo estás? Buenas tardes, Mari.
2: Hola, buenas tardes.
1: Buenas tardes, Mari.
2: Somos tus paisanos de acá de Tepatitlán.
1: ¿Escucharon eso?

0: Tepoztlán.
1: ¿Y dónde vives ahorita?
0: Aquí en Tepa.
1: O sea, ¿me estás llamando de México?
0: Sí, de México.
1: Qué padre, oye, pues se escucha la gente fina, ¿no? Nada más a la verdad.
0: Estamos hablando de la bodega del tornillo.
2: Oye, nomás, Choco, que están hablando desde el tornillo, dice.
1: ¿Cuál
0: tornillo? La bodega del tornillo. La bodega del tornillo. Así se llama el negocio.
1: Muy bien, ¿a qué se dedican ahí?
3: A vender quesadillas, Choco.
0: Vendemos tornillos.
1: No más.
0: Venden tornillos y tamales.
1: Tornillos y tamales, para si usted tiene buen diente, no, le dan tamales de tornillo.
0: Nada más tornillos.
3: Choco, no te veas. Venga,
1: tornillos, muy bien. ¿Y cuánto tiempo con el negocio?
0: Tenemos como 10 años con el negocio.
1: Muy bien, a ver, me necesito 1, 2, 3, 4.
4: ¿Y eso?
1: Ustedes necesitan un tornillo, estúpidos.
0: Los mandamos hasta allá.
1: Claro, ahí son los buenos. Oye, bueno, ¿y para quién quieres mandar saludos?
0: Para Carlos Hernández, de sobrina Yuli.
2: ¿Quién es Carlos Hernández?
0: Compañera aquí de la... Es el tío de Yuli, y él sí nos escucha allá en Estados Unidos. Ah. Todos los días nos escucha.
2: ¡Qué chido! ¿Ustedes tienen... ¿Es ahí? ¿O no? ¿Ustedes tienen un...
0: Sí, nosotros aquí en Tepatitlán.
2: La tienda es como de 2 pisos, así, azulita.
0: Sí, azulita de 2 pisos.
2: Donde dice tornillos y birlos, y en otro lado dice mayoreo y menudeo.
0: Ahí mismo. Y si se asoman, vamos a sacar la mano.
1: A ver, Erasno, ¿estás viendo eso ahorita?
2: Choco, tenemos nuestros drones, ahí arriba dice la bodega del tornillo, y luego tienen 4 estacionamientos, bueno, son 5 estacionamientos pintados de amarillo en lugar de blanco.
3: ¡Ah, perro!
0: Sí, hay dinero.
1: ¿Esto es en serio?
0: Cuando ocupan un tornillo, aquí vendemos.
2: Ahí está, está chido, y ahí al otro lado se pasaron de lanza, las bardas están muy altas también.
1: Bueno,
0: Nosotros se venden comida.
2: Vende comida, ven, se pasan de lanza con la comida. Oye, ¿cuál rolita quieres?
0: Una de Vicente Fernández.
2: ¿Cuál, el tapatío o cuál?
0: No, sí, esa.
2: Un millón de primaveras.
0: También esa.
2: Solo faltan 1 millón de primaveras.
3: Pues que la tienda Don Chente, ¿no?
2: Ah, que la tienda Don Chente.
0: Sí, aquí nosotros la escuchamos.
2: Espérate.
3: No, mira, espérate.
2: Acá tenemos a don Vicente Fernández que te va a atender ahorita, ya que tenemos una llamada desde México pidiendo saludos y una rola, y dice así, Don Chente.
5: Hola, ¿qué tal, amigos? Les saluda a su amigo Vicente Fernández. Quiero agradecer a todos los que venden tornillos, porque sin ustedes, pues no hubiera tornillos. Gracias a que ustedes venden tornillos, los birros, las tuercas tienen algo que hacer. Porque si no existiera la tuerca,
0: no tuviéramos trabajo.
5: ¿Para qué sirviera el tornillo y no tuvieran trabajo? Te voy a...
0: Exactamente.
5: El tornillo, el clavo le dijo al tornillo, le dijo... Te voy a dejar porque le das muchas vueltas a todo.
3: Esa madre.
5: Y bueno, ya que te tengo en la línea, muchacha, quiero que vayas allá al rancho de los Tres Potrillos a darle una vuelta a Cuquita, no vaya a ser que se ande portando mal.
0: No, Cuquita ya tiene novio, gente.
5: Eso fue un chisme. Es un amigo de nosotros.
0: Yo la vi.
2: Don Chente, ya le están ganando el mandado, Don Chente, ni modo. ¿Ya qué más va a hacer?
0: Ya ni modo, la descuidó y ella se consiguió otro.
3: O sea, es en serio.
0: Como no le mandó chocolates, ella se consiguió otro.
3: No.
5: A ver, muchacha, ¿cómo que la descuidó? ¿Qué no sabes que cuando uno se muere, ya no puede estar ahí cerquita?
0: ¿O se la hubieras llevado?
3: Es muy buena respuesta. ¿Y cómo va a contestar eso, Don Chente?
5: Bueno, te voy a cantar esta canción a Cuquita, y se la quiero cantar y se la voy a dedicar, porque ya me enteré que mi amiga de Tepa me trajo el chisme y Cuquita me está haciendo...
0: De
5: chivo de tamales, y todos los de Tepa saben. Cuquita.
0: Y todos los de Tepa sabemos.
5: Te voy a cantar esta canción. Esta canción.

0: La quiero cantar para acordarme de las fiestas de octubre que ya vienen de Guadalajara. Y dice así. Ahí te va, Cuquita. Me acabo de enterar gracias a la bodega del tornillo que andas haciendo de las tuyas. Saludos a mi hijo Alejandro, mi hijo favorito.
1: Hoy no más.

0: lejos y el Sancho llegó a los potrillos.
1: Esa era.
0: Por no cerrar las puertas del rancho, porque mi 80 Junior está ocupado.

0: Ya no puedo cantar porque siento algo aquí en mi pecho.
1: Te va a destartalar, don Chente, no se pegue tan fuerte.
0: Ya no está don Chente para andarse pegando como antes.
1: No, ya no. Ya, tranquilo.
0: Me acuerdo que una vez cuando yo estaba en escuela, me acuerdo que dije, maestra, ¿en qué se parece un avión y un huevo y un tornillo? Y me dijo la maestra, ¿qué, qué? Y yo le volví a decir a la maestra, oiga, maestra. Y me dijo mi maestra, dime Chentito. Y yo le dije, Chentito. Me dijo, no, que me digas qué es lo que quieres. Y yo vi a mi maestra y le dije, no quiero otro, no quiero oro ni quiero plata. Yo lo que quiero es romper la piñata.
1: No diga, mamá.
0: Y me dijo, mira, Chentito, nomás porque presiento que de grande vas a ser famoso, no te pego con la regla. ¿Pero qué me dijiste? Y yo le dije, mire, maestra, ¿en qué se parece un huevo, un avión y un tornillo? Y me dijo, mira, Chentito, no sé en qué se parece un avión, un huevo y un tornillo. Y le dije, en que el avión y el huevo se estrellan. Y dijo, ¿y el tornillo? Le dije, ese se lo acomodo en el fundillo.
2: ¡Oh, my God! No. Eso es una estupidez. No, íbamos muy bien. No le ríen esas estupideces. Erasno, por favor.
1: Está chistoso.
2: No, y hasta se fue la chica de Tepa.
0: Pues que vaya.
1: No, tranquilo.
2: Ya.
0: No les gustó como canté, don Chento, ¿qué?
1: No, sí está chido,
0: Es que ya se viene muy pronto, señores. Se viene Cantando por Cantar, donde voy a ser el ganador. Así como el Garbanzo se veía que iba a ser el ganador en la Casa de los Babosos, pues ya sabes. Imagínate cómo cantaría don Chente en la rola, la de ¿y cómo es él?
1: Ah, eso está raro.
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1: ti. A ver, venga de ahí.
3: Mirándote a los ojos, juraría que tienes algo nuevo que contarme. Empieza ya, mujer, no tengas miedo. Quizá mañana sea tarde. Quizá mañana sea tarde. ¿Y cómo es él? ¿En qué lugar se enamoró de ti? ¿De dónde es? A partirle toda su madre.
0: Así nomás.
1: No, bravo, don Chente.
0: Oye, señores, pues bueno, ya empezamos el show. Vamos a darle duro y macizo. Saludos a toda la banda que está escuchando. Llámenos seguido para cotorrear con ustedes. No importa dónde estén, en Tepa, en Ciudad de México, en pues todos los lugares donde nos escuchamos en México, Guadalajara, pues Jalisco, estamos en Colima, estamos en Veracruz, Choco, Estado de México, Morelos, acá en Puerto Peñasco, a través de La Bestia Grupera. También en el Valle de México. ¿Dónde más, Garbanzo?
1: Estamos también en el... aquí, en el...
0: Tú eres la persona perfecta que uno necesita para cuando uno se traba, güey. Tú siempre nos
1: sacas... Es que ya dijiste todos, güey. Ya dijiste todos.
0: No, güey, son 10. Bueno, y aquí en Estados Unidos, y a tan lado que les oye en el podcast, los quiero. Estúpido.
1: Amo y los des...
2: Y quiero decirle que a toda la gente que la quiero y la amo, catemis farasis.

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0: chido.
1: Señoras y señores, este es el show más chido. Ya tenemos acá el ranchero, chico, ranchero.
2: ¡Ah, caray!
3: ¡Hola, amiguitos! ¡Hola, amiguitos! ¿Cómo anda, pues, amiguitos? ¡Hola, tú, garbanzo! ¿Qué mendigas trazas traes ahí?
2: ¿Y esas ramillas que traen en la mano, qué?
3: Aquí les traigo unas, esto se llama, ¿cuál ramilla les traje? ¿Cilantro de ahí del Phil?
2: ¿Cilantro?
3: Cilantro les traje ahí del Phil, que un amigo que trabaja en el Phil. Me dio cilantro, me dio una caja, dijo, ay, llévales aquellos, ay.
2: Huele rico, ranchero chido, huele apuesto.
4: Oye, ranchero chido, buenas tardes.
3: Era tu chocolata. Vete que cuando yo venía las primeras veces que te vi a ti me daba como nervios. Y ya ahorita que te veo ya como que ya estoy perdiendo los nervios porque siento que la gente rica se ve como que le brilla la cara, como que están como quién sabe cómo.
4: Ok, como que estamos como quién sabe cómo.
3: Como que están bien quién sabe cómo. Ya uno ya va agarrando confiancilla. Tú, garbanzo, el de Catepec, el que le gustan las bicicletas sin asiento.
2: No, eso es mentira, no se crea.
5: No, sí es verdad, sí es verdad.
2: A ver, muéstrame la bicicleta tú, maldito.
3: Mira, te voy a enseñar la bicicleta, ¿verdad?
2: Ey.
3: Eso ya me había preguntado, garbanzo, ¿no se acuerda el otro día?
4: ¿Le preguntó eso?
3: A ver, ranchero chido, andas diciendo que yo siempre ando en la bicicleta y que no tiene asiento. Demuéstramelo. Y que le digo, ¿cómo eres menso? ¿Cómo te lo voy a demostrar si no lo tienes?
5: Se lo bailó.
3: Ya valió.
2: ¿Qué está haciendo aquí, ranchero chido? Deje de andar divulgando.
3: Primero
2: pláticas.
3: Que les quería traer ese cilantro.
2: Manojo.
3: Ese manojo de cilantro que era. Hey. Quería decirles que venía pensando tu chocolata, la de la radio de Catepec. Que ya no tú eres de la... No, espérate.
4: Hey, no me hable así como si fuera
2: la
4: animal.
2: La radio de Catepec.
3: Tú de Tepatitlán de los Altos, allí donde está la iglesia grandota, allí en el mero centro del Señor de la Misericordia.
4: ¿Y usted cómo sabe que hay una iglesia grande que es el santuario al Señor de la Misericordia?
3: Bueno. Porque uno andaba, pues antes yo andaba vendiendo tierra de encino, y entonces emparejamos el burro.
4: ¿Cuál es la diferencia entre ensillar y emparejar?
3: Cuando tú ensillas un animal, por decir al garbanzo, pones como un zarapillo, primero ahí en el lomo. Haz de cuenta, lo pongo aquí el zarapillo. Y luego le pongo la silla, ese es ensillar.
4: Ok.
3: Emparejar, cuando traes un burro, un macho, cuando le echas carga, a veces le pones carga pesada y le pones el aparejo. El aparejo viene siendo como como si fuera una almohadilla para ustedes, para que no se maltrate el animal.
4: Ah, mire, o sea, bien ustedes cuidando a los animales.
3: ¿Oh, sí?
4: ¿Y por qué el otro día vi que un señor, un animal se metió como en un charco? Pobrecito el animal, no podía y le pegaban.
3: Eso sí, hay que pegarles para ver si salen.
2: No, pero
4: con el aparejo para que no se moleste.
3: Era, yo no, a ver, agarren el cilantro. Más quería decir tú de Erasmo, de Jiquilpan, Michoacán, ahí donde nació Lázaro Cárdenas del Río.
2: No le dé cuerda.
3: Que tú, yo lo que voy viendo que les traje cilantro. Y cuando yo les digo, dame cilantro para darle a la gente de la calle, dicen que no. Pero ven un famoso, un riquillo, y luego le dan cosas. Como dice la canción de de Don Mario Quintero, de los Tucanes de Tijuana.
2: Ah, pero.
3: Traen dinero y te dan. Traes caballo y te dan la silla.
4: O sea, usted viene con una reflexión el día de hoy que la gente que tiene, la gente le da más.
3: ¿A poco no? Yo he visto gente, le traje de comer al artista, le regalé esto, le hice una puerta, le hice no sé qué, y a la gente que ocupa no le dan. Nomás le dan a los que ya tienen.
2: Oye, eso sí es cierto.
3: Es lo que te estoy diciendo.
2: Es cierto, ranchero chido.
3: Y el dicho en el rancho es que traes caballo y te dan la silla.
2: Hay gente pobre que no tiene puerta y, oye, 20,000 por una puerta. ¿Cómo? Ranchero, ese es neta.
3: Ahí está.
2: Bueno, Choco es neta.
5: Oye, lo más raro aquí es que pensó el garbanzo.
4: Oye, Doggy, ya deja el garbanzo.
2: Sí, o sea, ¿la mía tembona o qué?
5: Es que las chiquitas, ¿no?
2: Sí, pero por lo menos tembona. No dijiste que no.
3: Pero juguetona, ¿da, garbanzo?
2: Güey.
3: Oye, Choco.
2: Vale, Mona.
3: Era que me ibas a preguntar algo también, Choco, porque ya me voy, porque me está esperando Chuy, el raitero, ahí está, me está esperando en la ya agarró un atajo, ahora que le dieron lo de los impuestos, lo que le dieron ayer de los impuestos, le compró un atajo nuevecita, es como del es como de 2023.
2: No, bueno.
4: A ver, ¿cómo que nuevecita? Si es el 23.
3: Ah, es que no me acordaba que estaba con los que traen puro carro del 2027. Pa' uno, tu chocolate de Tepatitlán, de donde está el Señor de la Misericordia, cerquitas allí de Capilla de Guadalupe. Quería decirte que, pues que... Que me pregunte lo que me ibas a preguntar.
2: Ah, que en la casa.
4: Oye, yo nada más quería preguntarle cómo conoció usted a Celeno.
3: Ah, no, eso no voy a platicarlo.
2: Entonces,
3: yo.
2: Entonces, ¿para qué está pidiendo?
5: Ándele, platíquelo. Ya está aquí.
2: Es un misterio, ¿eh?
3: Bueno, yo, es que me da vergüenza. Luego se van a reír de uno.
2: No me diga que la conocí en Pollito Sin Contax.
3: No, no, yo ya, eso fue ya después.
2: Ah, después.
3: Lo del pollito fue después. Ah,
5: cabrón. Pues ya te... Yo me acuerdo que usted empezaba a salir aquí con nosotros, fue cuando Celeno lo contactó.
3: Era, te voy a decir lo que pasó, les voy a decir ya la verdad. Yo andaba comprando una vaca, quería comprar una vaca. Eso, te estoy hablando de ahí, te estoy hablando por ahí, por Osnar. No, ¿verdad?
2: Quiere comprar una vaca.
3: Y hay un señor que te renta, renta allí, te renta pues para echar los animales ahí, corrales, ¿verdad?
2: Ajá.
3: Y entonces el señor me dijo: ranchero chido, siempre viene usted aquí a los pajaretes en la tarde, también viene y se arrima aquí. ¿Por qué no de una vez compro un animal y aquí le viene en la tarde y le echa de comer, aquí lo engorda o algo? O para que tenga su propia vaquita para los pajaretes.
4: Ah, ok.
3: Entonces, se llama Meñu. Se llama Meñu. Ahí tiene ahí animalal ese Meñu.
2: Ey.
3: Y me dice Meñu: aquí tengo un corral, ahí te lo rento. ¿Verdad? Me dice: ahí te lo rento.
4: ¿Y para qué gritan?
3: Así en árbol, ya te dije, ¿por qué? Entonces que yo le digo: Meñu, pues, ¿cuánto me vas a rentar ahí el corral para buscar una vaquita? Y me dijo: mira, ahí me da lo que quieras. Fíjate. Y dije: ah, pues
2: eso está chido,
3: ¿eh? Y dijo Bertalicia: pues agarra al pai para que te entretengas en la tarde, para que no estés aquí. A veces estamos ahí, peleé. Ya uno, ya, una edad donde nomás estás peleando.
2: Ey.
3: Y que le digo: oye, Meño, pues ya creo que sí voy a buscar la vaca, y que me voy a buscar la vaca que vendían que aquí, que allá. Y allí cuando conocí a Celeno. Llegó y que sale. Y que me dijo que se andaba buscando la vaca. Le usé. Y me da vergüenza porque yo vi a Celeno, ya ves cómo es, me dijo que estaba casado. Le dije que sí. Y ya, pues que me dice que sí, que tenía la vaca y que la saca. Que saca la vaca, sí, tiene agua en Ubre. Tenía agua, y me dijo: esta te está dando ahorita acaba de cría de echar becerro. Yo pienso que sí, te ha de dar unos 5, 6, 7, 8 litros de leche. Y le dije: ¿y cuánto viene saliendo esa vaca? Me dijo: te la voy a dar en 1,000. Y lechera, dije, yo traía como 1,500. Y le dije: mira, está bien, pero dije, voy a aprovechar que tengo los otros 500. Le dije: es que traigo 1,500. Y me dijo: y ¿quieres otra que dé más leche? Le digo: sí. Y la vaquilla que me había enseñado era como grisecilla, como casi blanca grisecilla.
4: Ok.
3: y le dije que yo la regué, que tenía 1,500, le dije.
2: Ey.
3: Entonces ahí fue cuando ya pues, dijo: ah, entonces esta deje, la meto, saco otra. Y sacó otra vaca, dijo: Esta cuesta 1,600, pero se la voy a dejar 1,500 para usted.
5: Así como. Oye, ahí lo enamoró.
3: Sí, dije, yo creo que le cayé bien. Si costaba 1,600, me la va a dejar 1,500.
4: ¿Y esa qué color era?
3: Era casi como cafecita. Como cafecita chocolate, más o menos.
4: Ah, y la otra era como blanca gris. Y esta era cafecita chocolate.
3: Cafecita chocolate. Y esa me la dejó en 1,500. Casi dije, le robé. Y que voy para allá, que llevo la vaca con este, ¿cómo te dije que se llama? Con Meño. Y que la meto al corral. Y me dice, ¿dónde compraste al último la vaca, ranchero chido? Le digo, la compré allá con este y Seleno. Y dijo, ay, pues ya al último vendió el carajo animal. Le dije, ¿cómo? Dijo, sí, es que vende, ya nomás le quedaba una vaca. ¿Cómo que nomás le quedaba una vaca? Dijo, sí, la única que le quedaba esa que tienes ahí. Le digo, pues a mí se me hace que tenía dos. Porque me enseñó primero una gris y luego esta chocolata. Dijo, no, era, trae la manguera, le dijo un chiquillo que tiene allí. Y que la moja y era la misma la otra.
2: Ah,
3: nada más no, que me hizo güey. Nomás la voy a revolcar a la cabrona vaca y me la dio en 500 más.
5: No, ranchero, se lo bailó.
2: Ah, no diga más.
3: Que dijo, ¿cómo es esta? Y era la misma, nomás la fue a revolcar, ay. Y cuando volví, yo dijo, no, ya pagó, ya. Ya ahí cuando me agarró, pues, que iba empezando yo de ganadero.
4: No manches. ¿Y ahorita ya cuántos tiene?
3: Iba empezando y así me quedé.
2: Oh, que la ey, canción.
3: Bueno, ella, chale. No se vayan a burlar de mí.
5: Oh. Se hicieron güey al ranchero chido, era
2: pero con ganas, le echaron.
5: Nomás le fueron a revolcar la vaca y $500 más.

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0: ¿Ese gatillo qué, güey? ¿Ese gatillo qué?
1: Maestro, maestro Doggy, anda estrenando, ¿eh?
2: Ah, no, no, no, no. A ver, eras, no, nosotros estrenando entrenador y ustedes estrenando delantero, brody.
1: Llegó el refuerzo, señores. Llegó el goleador que andábamos buscando. Vamos a ver si ahora sí le pegamos. Ocupamos un killer. ¿Quién es el nuevo jugador que llega a la América? Ahorita les digo de volada. ¿Quién es el nuevo entrenador que llega a los Tigres? Pues de una vez, señores. Ya sabemos que Tigres, desde que se fue el Tuca, le han andado buscando, güey. Se fue Tuca. Llegó Siboldi. Siboldi los hizo campeones, güey, allá contra Chivas. Y luego de repente, después de Siboldi, llegó Coca, porque a Siboldi lo corrieron. Luego Coca se va de repente a la selección, duró 2 días.
0: Y también de allá lo corrieron en corto, ¿no?
1: A Coca se va de Tigres y luego lo corren de la selección de volada. Y luego de repente agarran al Chima Ruiz. El Tigres.
0: Chima Ruiz, sí, es cierto.
1: El Chima Ruiz. Y luego de repente les dicen que saludos, Panchito. Y luego de repente le dicen a Chima Ruiz, no, pues no nos gustan. Y luego de repente se traen a Miguel Herrera, güey. Llega Miguel Herrera.
3: Bueno, güey, estamos enganchados, estamos con un muchacho. El problema es que el equipo ya se hizo viejo el equipo.
0: Y fue campeón Piojo, ¿no?
1: No. No fue campeón. Entonces el Piojo llegó a, creo, a la semifinal y eso, y lo corren por eso, porque dijeron, con los jugadores del Tostigres, esos güeyes tienen secuestrado el equipo, ¿no? Los Guiñac, los Nahuel, eran los que ahí, ¿no? Y entonces cuando Nahuel dice eso al Piojo, lo corren al Piojo y luego traen. Es cuando llega
0: el interino de
1: llega Pizarro, y ya Pizarro es el nuevo entrenador con todos los muchachos que vienen de Lanús, hay argentinos. Tenía su equipo y luego como que le dijeron, mira, Nahuel, Pizarro, no vamos a traer las contrataciones que tú querías. Y Pizarro dice, pues ya me voy. Se va de repente del equipo y llega el interino que estaba ahorita de las fuerzas básicas.
0: Hizo buen trabajo.
1: Y ahorita llegó Vucetich. Señores, esto es lo que dice Vucetich llegando hoy aquí para Vestidor y Cancha. Esto es lo que dice el entrenador de ex Rayados del Monterrey.
4: La motivación para uno de venir a una institución que ya me ha tocado en 2 ocasiones estar en ella y que hay algún saldito pendiente que a lo mejor que me ha quedado con la institución por diferentes causas. Sin embargo, creo que esta ocasión viene uno con esa firme intención de mejorar, hacer las cosas bien, buscar lo que siempre uno ha buscado. Es un interinato que se va a seguir estando evaluando. Va a depender de no tomar decisiones precipitadas como lo hemos estado platicando con la gente, la directiva, con Carlos y con Mauricio. De la decisión que se toma tiene que ser para bien. Y no tiene que ser una decisión que sea con el tiempo encima, sino porque es una necesidad. Sino ahorita se puede llevar a cabo la labor durante un periodo determinado y después ya se irá evaluando constantemente de acuerdo a los objetivos que se puedan estar teniendo.
2: Ahí está, mi Erasno.
1: Oye, maestro, ¿por qué dice que ya estuvo Vucetich en Tigres?
2: Tigres en algún tiempo bajó a la segunda división, que es lo que nos echan en cara los Rayados siempre, de que nos mandaron a la segunda, pero ya estaba en la segunda los Tigres. Rayados no lo mandó a la segunda. Y muchos dicen, Vucetich lo mandó a la segunda los Tigres. No, el Tigres ya llegó tarde Vucetich, no lo salvó, pero ganó la Copa. Ganó la Copa México, que es la Copa MX. Y se van a la segunda división y luego lo vuelven a contratar después de años y pues no pasó nada, ¿no? Estuvo ahí un par de torneos y no pasó nada. El problema que está ahorita Erasmo es de que Vucetich está muy identificado con los Rayados, brody.
1: Pues ahí le va, maestro, ¿cómo no? Vucetich es un entrenador, le dicen el Rey Midas, porque ganó 5 títulos de la Liga MX, el primero con el León en el 92, y luego en el 94 con el Tecos, y luego a Pachuca lo hizo campeón en el 2003, a Monterrey 2 veces, en el Apertura 2009 y Apertura 2010. O sea, ahí va Vucetich. Y luego ganó 3 títulos de la Conca Champions, que el América no puede ganar desde hace tantos años. Él se aventó 3 seguiditos en el 2011, 2012 y 2013. Y luego 3 campeonatos de Copa MX, 3 copas MX con Tigres.
0: ¡Wow! Está cargadito, ¿eh?
1: En el Cruz Azul, en el 97 y con el Querétaro. Fíjate, al Querétaro, güey, hizo campeón en el 2016. Un Interliga que se jugaba aquí en los diciembres en Carson. El Interliga. Y luego un Recopa de la CONCACAF, Tecos en, con Tecos en el 93. Esa es la carrera de Vucetich. Es el nuevo entrenador de los Tigres, maestro.
2: Oye, ¿quién es el nuevo delantero del América?
1: Este vato ha jugado en muchos equipos, colombiano, también se apellida Borja, ¿no? Como Borja el lateral.
0: Que ¿tiene tenemos Borja?
1: Ya en el América. El América tiene ya tres, tres colombianos. Este Borja llega del River Plate. El vato le fue bien en River, se puede decir. Pero ya sabes, cuando un jugador se va, y más si es en Argentina, pues ya le tiran de todo. Estuvo en River Plate y metió 51 goles en 110 partidos. Su promedio es como, no sé, que un golecito cada dos partidos y algo, 2.3 así de promedio. Entonces ahí llega el Borja, es delantero. Acuérdense que Henry Martin ya anda en las últimas. Y pues ahí está, ese es el nuevo jugador de las Águilas del América.
2: Oye, ¿que el Tuca opinó de Vucetich que no está contento?
1: ¿Por qué? El Tuca nunca está contento, es como usted, maestro. ese güey del Tuca dice que, y es algo que es neta, es Vucetich, es un señor serio, güey. Imagínate, este señor Vucetich, la última vez que Chivas andaba bien fue con Vucetich, ¿no? Después de Almeida. Y ahora que llegó Milito y ese rollo. Pero el asunto es de que Tuca dice, ¿cómo van a ser interino Vucetich? Pero yo sé por qué. Pues, es que estos vatos, mire, el asunto aquí, maestro, es de que ahorita para muchos es un señor ya grande, ¿verdad? Y también muchos lo ven como que es el rival, el garbanzo va a ver la edad de Vucetich.
0: Sí,
1: no,
0: sí,
1: estoy
0: sí.
1: hablando como entrenador, güey. O sea, Vucetich lo ven como un hombre de los Rayados del Monterrey. Es como si ahorita llevaran a Jardiné a las Chivas, pues, para que entiendan. Entonces lo que dicen ellos que ese es el pedo. Y el Tuca Ferretti se enoja, dice, ¿cómo que interino Vucetich? Él debería ser el entrenador bien. ¿Cómo interino? Es un entrenador con muchos campeonatos, serio, de fútbol.
0: Y sus credenciales tienen que respaldarlo bien.
1: Ni que fuera el güey del Garbanzo, ¿no? O del Erasmo.
0: Tiene
1: pues.
0: Razón. Ah, bueno, de, aún más.
1: O del idiota del Doggy.
0: Del
2: No, sí, en como entrenador, sí. Ahí, soy el imbécil, el idiota ahí, sí. ¿Por qué uno va a renegar cuando uno sabe que ahí no?
1: Eso sí.
0: Es verdad.
1: ¿Y el Garbanzo por qué reniega?
0: Porque ahí no. ¿Qué dijo?
2: ¿Qué dijo el maldito Tuca?
5: Pues ¿sabes qué me da pena también? Por Víctor. Yo creo que Víctor es lo mejor dentro de toda la porquería de decisiones que han tomado Duene, Valenzuela, Culebro, esta gente. Tal vez lo de Víctor es lo menos, porque es un hombre sano, un hombre de fútbol y esto, pero no está empapado de lo que necesita para este puesto. Mucho conocimiento de representantes, presidentes y esto, conocer tanta gente que te va a ofrecer jugadores para que tú puedas reforzar bien tu equipo, la verdad. Yo creo que, para mi gusto, yo creo que Víctor de entrenador, que es lo que yo pensaba, sería ya.
1: Ahí
0: estoy de acuerdo con él, sí.
3: Tonta idea.
1: Muy bien, bueno, pues me da mucho gusto que hablen de fútbol, Erasno. Ya me hartaste. Quiero decirles que regresamos, pero quería entrar en este momento para decirles que los Tigres del Norte van a estar en el Orpheum, pero van a estar ahí en una presentación especial porque es la final de México Canta. 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
6: ¡Vámonos!

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3: Tras alcanzar un acuerdo con la Cámara de la Radio y la Televisión y con radios comunitarias sobre el tema de las multas, la presidenta Claudia Sheinbaum Pardo adelantó este jueves que los lineamientos para garantizar los derechos de las audiencias podrían emitirse la próxima semana. En su conferencia de prensa matutina en Palacio Nacional, la mandataria fue cuestionada sobre la fecha de presentación de los lineamientos definitivos, luego de que este viernes vence el plazo de la consulta pública abierta por la Comisión Reguladora de Telecomunicaciones. Espero que la próxima semana se puedan presentar, respondió. Durante las dos semanas epidemiológicas más recientes, Sonora sumó 51 casos de dengue, al pasar de 969 contagios confirmados hasta el 25 de julio a 1020 pacientes al corte del 8 de agosto, de acuerdo con los informes de la Secretaría de Salud de Sonora. La comparación entre ambos reportes muestra que Hermosillo y Guatabampo registraron los mayores aumentos entre los municipios con cifras disponibles en los dos cortes, con 8 casos adicionales cada uno. Le siguen Guaymas y Navojoa con 7 registros más respectivamente. En un periodo de dos semanas, Sonora pasó de 969 casos confirmados de dengue a 1020, lo que representa un aumento aproximado del 5.3%.
1: Para Informe 24, Joel Sánchez. 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
5: ¿Qué tal? ¿Cómo están? Esto es Asesinos Inesperados aquí en Erazno y la Chocolata. Yo soy el Garbanzo y este es otro caso que hemos venido siguiendo y que de verdad sigue todavía, pues, para mí, muy inconcluso. Cuando abrieron el maletero, la cajuela del Tesla Modelo X, el olor ya no era solamente a podrido. Era denso, era nauseabundo, era un olor muy, muy extraño. Un trabajador del depósito de grúas en Hollywood tuvo que apartarse y llamar a la policía porque prácticamente no podía estar justo a un lado de este Tesla Modelo X. Ahí había dos bolsas negras cubiertas de insectos. En la primera había una cabeza y un torso. En la segunda bolsa, dos brazos y dos piernas. La cabeza prácticamente estaba esqueleto.

tristemente, este cuerpo en descomposición pertenecía a Celeste Rivas Hernández, una muchachita de tan solo 14 años. Todavía llevaba aparatos de ortodoncia. Los forenses encontraron fragmentos de plástico azules incrustados en los restos, que provenían de una piscina inflable que David Anthony Burke, conocido como D4VD, había comprado días antes del crimen. Dentro de esa piscina, en el garage de su casa en Hollywood Hills, cortó los brazos y las piernas de la adolescente con dos motosierras. Luego, metió los trozos en bolsas para cuerpos y las escondió en la cajuela delantera de su Tesla. Eso fue lo que encontraron el 8 de septiembre del 2005. Pero la historia apenas aquí va comenzando. Y va empezando porque mucho tiempo antes, esta situación empezaba a desarrollarse. David Anthony Burke nació el 28 de marzo del 2005 en Queens, Nueva York, hijo de padres cristianos. Creció tocando el piano y también cantando gospel. Cuando sus padres decidieron educarlo en casa, se refugió en internet. Empezó subiendo videos, jugando Fortnite bajo el nombre de D4VD. Grababa canciones con el iPhone dentro del armario de su hermana y cosas normales para un joven de esa edad. En el 2022, Here With Me explotó en TikTok. Firmó con la compañía Dark Room y también con Interscope. Ahí fue donde Variety lo nombró uno de los jóvenes talentos de Hollywood. Mientras su carrera subía, en enero del 2022 conoció a Celeste. Ella en ese entonces apenas tenía 11 años. Los chats de Discord y los mensajes posteriores revelaban que a partir de noviembre del 2023, cuando él ya tenía 18 y ella apenas tenía 13, comenzaron a mantener relaciones sexuales. Grabó una llamada Celeste donde hablaba de una chica con su nombre tatuado en el pecho. Le pagó $1,000 a un compañero de clase de séptimo grado para que le diera un teléfono nuevo después de que los padres de Celeste se lo quitaron. Celeste se fugaba una y otra vez. Viajaron a Las Vegas, se fueron a Londres, se fueron a Texas. Conoció a la familia de David. Mientras tanto, él subía fotos con mujeres mayores de edad para cuidar su imagen pública. El 22 de abril del 2025, Celeste le hizo una escena de celos. Le dijo que le había prometido un futuro juntos, amenazó con revelar la relación ilegal y destruir su carrera. El álbum de David se lanzaba apenas 3 días después. Según la fiscalía, la noche del 23 de abril, David envió un Uber a Lake Elsinore. Celeste llegó a su casa en Hollywood Hills alrededor de las 10:10 de la noche. Ahí la apuñaló. Una herida de 1.5 pulgadas le perforó el hígado. Otra más de 2 pulgadas le rompió las costillas y se quedó mirándola mientras se desangraba. 20 minutos después le escribió mensajes preguntando dónde estás, creando una especie de coartada, ¿no? Como para disimular. Después condujo hasta una zona aislada cerca del lago de Cachuma y se deshizo de los indicios. Al día siguiente fue a una entrevista de radio a promocionar su álbum. Eso que estás escuchando ahorita es apenas la primera parte de este horripilante caso de Celeste Rivas y de su asesino, aquí en Asesinos Inesperados. Regresamos con más después de esta pausa.

0: Estamos de regreso aquí en Asesinos Inesperados. Hoy estamos hablando del caso de Celeste Rivas, una muchachita que apenas tenía 14 años, que muere en manos de un cantante, que después de quitarle la vida, según lo que dice la fiscalía, al otro día fue a una entrevista de radio. ¿Cómo puede alguien estar dando una entrevista en una radio después de haberle quitado la vida de la manera en la que lo hizo a esta niña? Después de matarla, David no se detuvo. El 24 de abril pidió una pala a Home Depot. El 1 de mayo ordenó 2 motosierras por Amazon. Y 4 días después, una bolsa para cuerpos, bolsas de lavandería resistentes y una piscina inflable azul. Todo bajo nombres falsos, pero entregado en su casa de Hollywood Hills. Ahí es donde este tipo corta el cuerpo dentro de la piscina para no manchar el garage. Guardó los restos en el Tesla. Regresó 2 veces más a Santa Bárbara. El 7 de julio compró una jaula de quema. El 29 de julio estacionó el coche a la vuelta de su casa y se fue de gira. Ahí empieza algo a pasar porque los vecinos empezaron a quejarse de un olor raro. El coche estuvo meses abandonado. El 8 de septiembre del 2025 lo abrieron. Celeste Rivas, ella había nacido el 7 de septiembre del 2010, hija de inmigrantes salvadoreños. Ella vivía en Lake Elsinore con sus padres y 2 hermanos. Le gustaba cantar, bailar. Los viernes veían películas con familia. Su hermano Matthew dijo que el día que desapareció le comentó que iba a ver una película con David. La policía tardó meses en actuar con fuerza. Hubo más de 50 órdenes de registro. 3 grandes jurados encontraron sangre de Celeste en la casa. La piscina cortada, el incinerador y más de 40 terabytes de material explícito en los dispositivos de David. También fotos que documentaban la relación íntima que ellos dos mantenían. El 16 de abril del 2026 lo arrestaron en su casa en Marmot Avenue sin derecho a fianza. El 20 de abril lo acusaron formalmente de asesinato en primer grado con circunstancias especiales, acecho, actos lascivos con una menor de 14 años y mutilación de un cuerpo. La fiscalía puede pedir la pena de muerte si ellos quieren. La defensa dice que es inocente. Algunos especulan que intentarán alegar sobredosis accidental y pánico posterior. Pero el informe forense es claro: múltiples heridas penetrantes y faltaban el meñique y el anular de la mano izquierda, los dedos donde Celeste tenía tatuado el nombre de David. Interscope y Darkroom lo cortaron. Colaboraciones fueron eliminadas de YouTube. Lo desmonetizó TikTok, lo suspendió y su gira, pues obviamente quedó cancelada. ¿Qué pasa con David? ¿Qué está sucediendo con David? Bueno, hoy David Anthony Burke espera una audiencia preliminar. Celeste Rivas nunca llegó a cumplir sus 15 años. Su cuerpo pasó meses dentro de un carro, injustamente. Ahí, estacionado en las colinas de Hollywood, mientras el hombre que la mató daba conciertos y hablaba de su alter ego llamado Itami en entrevistas de radio y con amigos. La palabra japonesa para el dolor le gustaba mucho, era Itami. Definitivamente otro asesino inesperado, definitivamente alguien que no le importó. Definitivamente algo que los padres estaban tratando de hacer bien, pero las cosas no salieron como todo mundo esperaba. Un asesino inesperado, uno que todavía muchos se niegan a mirar de frente. Esto es otro episodio más de Asesinos Inesperados. Hasta la próxima.
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14: Bueno, nos vamos con El Chocolatazo a Guanajuato y tenemos a Jesús. Jesús, buenas tardes.
15: Buenas tardes.
14: Jesús, le vamos a hacer El Chocolatazo a tu novia, Juliana. Ustedes tienen 4 años de novios.
15: Ah, sí.
14: ¿Cuándo fue la última vez que la viste a Juliana?
15: Fue en noviembre.
14: Ok. Oye, tú eres 25 años mayor que ella. O sea, cuando tú tenías 25 años, ella iba naciendo apenas.
15: Sí.
14: Oye, mucha diferencia de edad, ¿no?
15: Pues sí, sí, pero es que ya lo he comentado con ella, pero dice que todo está bien, que no hay problema, que sí me quiere, pero pues de todos modos no deja de estar esa pequeña duda y y como tengo pienso de ir para allá, para México, ya si es preciso ya establecerme allá, y qué mejor que esta oportunidad para saber un poquito de comprobar.
14: Ella dice que no le importa la diferencia de edad, tú ya te quieres ir a vivir para allá y quieres hacer esto para ver si vale la pena, ¿no?
15: Sí, sí.
14: Tú eres de Guanajuato, obviamente ya has convivido con ella mucho en persona.
15: Sí, ya hemos estado conviviendo juntos.
14: ¿Ella dice que te ama, que te quiere?
15: Ah, sí.
14: ¿Cuál es la idea, casarte con ella?
15: Sí, claro.
14: Pero si todo está bien, entonces, ¿por qué esta llamada? ¿Cuál es tu duda?
15: Le da más que todo. Y me he fijado que en el Facebook ha cambiado de amigos, no sé, me da un poquito de duda. Ha cambiado de amigos en el Facebook, porque de vez en cuando me fijo y no quiero fijarme, pero de todos modos me entra la curiosidad, me fijo y he notado eso, entonces pues me da un poquito de desconfianza.
14: O sea, si hace nuevos amigos, cambia de amigos y todo. Bueno, vamos a llamarle a Juliana Jesús y vamos a ver si te mandan los chocolates a ti o a alguien más, ¿ok?
16: ¡Llámale, Lobo!
14: Te va a llamar el Lobo, ¿está bien?
15: Sí, claro.
17: Bueno.
18: Bueno, con la señorita Juliana, por favor.
17: Sí, soy yo.
18: Oye, perdón, ¿es Juliana o Juliana?
17: Juliana.
18: Juliana, oye, pues qué bonito nombre, Juliana. Mira, te molesto porque tenemos una promoción donde nosotros le hacemos llegar unos chocolates a alguna persona especial que tú tengas. Si tú tienes a alguien especial, nosotros le hacemos llegar estos chocolates totalmente gratis. Es solo para promocionarlos. No sé si tienes a alguien especial por ahí, Juliana.
17: No, pues no tengo a quién.
18: ¿De verdad no tienes a nadie especial?
17: No.
18: Híjole, ya te va a tocar que me mande los chocolates a mí.
17: Sí, pues sí.
18: ¿Verdad que sí? Entonces, ¿de verdad no tienes a nadie especial a quien tú quieras mucho?
17: No, no tengo.
18: O sea que no era broma, entonces sí me vas a mandar los chocolates a mí.
17: Sí,
18: Sí, de verdad, pero ¿a poco no tienes ni un amigo especial ni nada?
17: No, ni amigo.
18: Piénsalo bien, ¿no tienes un novio?
17: No, ni quiero.
18: Entonces ando de suerte porque entonces no tienes a nadie.
17: No, a nadie.
18: Qué bueno, oye, con la voz que tienes me imagino que eres una mujer que se mantiene en forma muy bien, ¿no?
17: Sí, en forma.
18: Qué bien, como tiene que ser, ¿no?
17: Sí, así mero.
18: Qué rico, oye, pues te voy a mandar unos chocolates de que no tengan calorías para ti.
17: Ah, sí, ahora pues.
18: Para que los disfrutes bien rico.
17: Ajá, sí.
18: ¿Te imaginas que te estoy dando en tu boquita uno de esos?
17: Sí.
18: Para eso tendría que estar ahí, obviamente.
17: Pues sí.
18: Dime la verdad, ¿sí te imaginas a mí dándote chocolates así en tu boquita?
17: Sí.
18: ¿Y ya estás haciendo la voz sexy o siempre hablas así?
17: Sí, así hablo.
18: ¿Así hablas siempre?
17: Sí, sí, siempre.
18: Y pensar que no tienes a nadie, qué desperdicio.
17: Pues sí, sin nadie.
18: Me alegra escuchar eso, me gustaría conocerte más. ¿Te puedo marcar temprano o en la noche?
17: Como sea.
18: Como sea, a la hora que sea.
17: Uh-huh.
18: ¿Y si te llamo la noche así para decirte qué me gustaría hacer contigo? ¿Sí?
17: Sí, uh-huh.
18: Ya quiero que sea noche para estar hablando así rico contigo.
17: Sí, ahora pues.
18: Igual somos adultos, ¿no?
17: Uh-huh. Pues sí.
18: Oye, tienes muchos pajaritos, ¿verdad?
17: Sí. Muchos.
18: Muchos, pues pronto vas a tener uno nuevo, ¿eh?
17: Sí.
18: Eres tremenda, Juliana. Oye, pues te llamo más al rato, ¿no?
17: Sí, está bien.
18: Pero no tienes a nadie, ¿verdad? No hay nadie que te regañe.
17: No.
18: Pues yo tampoco, así que a conocernos bien, ¿no?
17: Uh-huh, pues sí.
18: Pero de verdad no tienes a nadie especial.
17: No, a nadie.
18: No, a nadie. ¿Y no se va a enojar Jesús si te llamo?
17: ¿Quién?
18: Jesús.
17: ¿Quién es Jesús?
18: ¿Quién es ese? ¿Cómo que quién es ese, Jesús?
17: ¿Cómo sabes?
18: Pues tú me dices que no tienes a nadie y yo te pregunto que quién es Jesús.
17: ¿Cómo sabes? A ver, dígame.
18: Él dijo, quiero ver si soy muy especial para ella. Y escuchó toda la llamada.
17: ¿Sí? ¿En serio?
18: ¿Eh? Ahí está, Choco.
14: Adelante, Jesús.
15: Ajá. Sí, hola, Juliana.
17: Hola.
15: Sí, ¿sabes quién es? Me dejas desconcertado.
17: ¿Desconcertado? ¿Por qué? Sí. ¿Qué haces esto?
15: Nada más estoy desconcertado, pero te quiero dar las gracias. Te quiero dar las gracias y te deseo mucha suerte.
17: ¿Por qué? Es que, mira, yo no sabía por... Ya ves los cosas que pasan por teléfono.
15: Pues sí, pero ok.
17: Ajá.
15: No, de todos modos, está muy bien. Muchas gracias. Ok. que deseo suerte. Gracias.
14: ¿Cuál es tu conclusión, Jesús?
15: Sí, no, está bien. Está bien, pues muchas gracias, les agradezco mucho, y es que pues ya veo que no era muy muy muy sincero, así que digamos.
16: Oye, primo, pero como si nada.
15: Ni modo, que se le va a hacer, es que así iba a ser la cosa, y ni modo.
16: Brody, 25 años menor que tú, ¿qué esperabas, Brody?
15: Pues sí, pues no, pero es que todo parecía bien, pero ni modo, estuvo bien, está bien que se esperaba, pues. No.
14: O sea, que estamos hablando que tú ya terminas la relación ahí, ¿no?
15: Sí, es que si no, no me conviene estar en esa situación.
14: Me imagino la distancia, lo de la edad, y ahora esta llamada pues te va a tener siempre con esa incertidumbre, ¿no?
15: Sí, claro que sí, porque es que ya veo que, o sea, si así se pone, sí, pues va a ser con cualquier otra persona, no, así está bien.
14: A ver, nos colgó, márcale de nuevo.
16: Ya está ahí.
17: Bueno.
15: Sí.
14: Bueno, Jesús, entonces tú ya le dices a Juliana que terminas esta relación.
15: Sí, claro, sí, no, ya que le deseo mucha suerte y le doy las gracias por todo.
17: Sí, está bien, yo también te deseo mucha suerte.
15: Ok, gracias.
14: Juliana, te escucho mal, como que estás llorando. ¿Qué le quieres decir a Jesús?
17: Pásamelo, por favor.
19: Yo no sé por qué estás haciendo esto.
17: Pásamelo.
15: Muchas gracias, les agradezco por la llamada. Gracias.
16: Dice la señora que se lo pases.
14: ¿Con quién estás ahí, Juliana?
16: Es su madre, ella.
14: Juliana, ¿nos puedes pasar a tu mamá, por favor?
17: Bueno.
14: Señora, tenemos a Jesús, el novio de Juliana, en la línea. Él estuvo escuchando la llamada que ella tuvo con una persona que tenemos aquí. No sé, ¿qué le quiere decir a Jesús?
17: ¿Qué traes, Jesús, ahora? ¿Por qué me hace sufrir así, mamija?
16: No, señora, fue al revés. Su hija anda coqueteando con otro.
17: Ah, ¿qué anda coqueteando con otro? ¿Quién es ese otro?
16: Pregúntele a su hija, señora, ¿verdad, Jesús?
17: Ah, ¿cómo te sabes hacer? ¿A qué te digo más? Era, tú andabas muy bien por allá, ¿verdad?
16: No quiera voltear la tortilla, señora. Aquí estaba coqueteando su hija con otro.
17: Ah, como serás burro, de veras. Pues entra la llamada y diciéndole al otro güey que si de Jesús, que sabe qué, pues cómo se dan cuenta. Mi hija no tiene por qué dar información. Más que, ah, cómo te haces valer. Al fin y al cabo, hombre. Voy a hablar a los consulados y vas a ver hasta los papeles te van a quitar. Vas a ver.
16: No quiere hablar Jesús, señora. ¿Qué le quiere decir? ¿La está escuchando?
17: Tu madre, güey. Le vuelvo a aquí. No le andes volviendo a hablar a mi hija. Y vas a ver lo que voy a hacer. Baboso estúpido. Vas a decir que andas muy a gusto por allá, diablo de prostituto. ¿Eh? No me andes volviendo a hablar y anda mucho la jodida. Y para otra ocasión vienes y vas a ver con qué te voy a esperar, güey. ¿No?
16: Dice Jesús que ya no va a ir. ¿Qué le dice?
17: Pues lárgate a la quinta, quien te dice que vengas, no te necesita, mija, no te necesita.
16: Oiga, señora, pero usted es una princesa, no se enoje con eso. Usted ya me gustó a mí, la neta.
17: Tu abuela, cabrón. ¿Por qué que le se va a decir otro güey para que estaba coqueteando con él y que te le avienta otro? Nomás, ¿y qué te dije? ¿Qué te dije, mi amor?
20: Es que le dije,
17: pues que entra una llamada de desconocida y este güey la hizo de un público. Dice que
1: estoy
17: bien grosera.
1: Dice,
17: pinche prostituto,
1: cabrón. Esto fue El Chocolatazo. ¿Y tú te vas a quedar con la duda? 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

0: hazlo.
1: Todo es posible, ¿verdad, Garbanzo?
0: Todo es posible, claro que sí. Hasta comerse un poste.
1: Así dicen los influencers con positivismo tóxico. No, no todo es posible, Brody. No todo es posible, lamentablemente. O afortunadamente, ¿verdad? Porque imagínate, Brody, que digas tú, todo es posible, déjeme, voy a robar un banco, ¿no? Y entonces, pues, vas y lo robas, ¿no? ¿Cuál es el problema? Todo es posible. Además, Brody, vas a salir en un año, güey. Ten fe, yo te lo digo, todo es posible, ¿no? Vamos con ese positivismo y dirían ustedes, no, Doggy, es que nosotros estamos hablando de que todo es posible para esto. El pedo es de que es como cuando tú te metes a la Ouija, güey, ya llamaron al diablo y te viene por los dos lados.
0: No más.
1: Aquí es, ¿todo es posible? Pues todo es posible. El problema es que nos queremos como colgar de ciertas palabritas o frases que nos van cuadrando como para nosotros psicológicamente empujarnos. Para mí, sinceramente, es un positivismo tóxico. ¿Es bueno, es malo? Como lo quieran ver. Para mí es malo, porque el día de hoy tenemos una entrevista con un chavo que ya lo hemos entrevistado y vamos a decir no ha despegado, que ojalá despegue pronto, y se me vino a la mente. Y esto le estoy dando vuelta para aterrizar en lo que yo hablo, que son las parejas, porque ya vi este Brody. Ya, dígame, ¿qué tiene que ver con las...? Para que así entiendan. El rollo es de que, imagínate, Brody, que un Brody quiere ser cantante como él o futbolista. Y de plano, pues nomás no, y nomás no, y nomás no, y nomás no. Pero le han dicho que todo es posible. ¿Cuándo es de verdad decir hasta aquí? ¿Y cuándo de verdad es decir, güey, todo es posible? ¿Por qué pararíamos si todo es posible, no? O sea, ¿por qué tú, Doggy, quién es para decirle a él que ya estuvo? ¿Verdad? Entonces ustedes tienen un primo, un tío que juega muy bien ahí en el barrio el domingo y tiene 30 años, dígale que todavía puede ser profesional, él sueña con serlo. ¿Es posible o no?
0: Pues no, está complicado.
1: ¿Ya lo vieron? Se les hace difícil decirle que no, porque ellos sienten que tienen un compromiso con la gente, son unos que da bien con el Garbanzo decir, no, ¿quién somos nosotros?
0: Pero Bocinha tenía 41 años.
1: ¿Tenía o tiene?
0: Bueno, tiene 41 y aún así.
1: Háblame del caso de Bocinha.
0: Bueno, pues una persona que trabajaba en la construcción y todo ese rollo. Y al final, pues, pudo ser parte de la selección de Cabo Verde y ahora está en
1: el
2: Colo. Porque le dijeron que él puede.
1: Pero no había porteros, ¿o sí?
0: Claro que había más que él, sí, había. Tal vez no de los mejores, él era el mejor.
1: Claro, o sea.
0: Lo demostró.
1: O sea, de los de que había, él era el que había.
0: Claro, pero es que aquí.
1: Y si Bocinha, por ejemplo, jugara en otro lado, por ejemplo, en México ya lo hubieran matado, ¿no? Bocinha, ¿cuántos años? ¿Cómo es posible? Entonces, tenemos que ver nuestra realidad. Es que bueno que mencionas a Bocinha. Mi pregunta es, ¿basado en lo que ustedes tienen alrededor, todo es posible?
2: Yo digo que sí.
1: Okay. Y ahorita voy con lo de las mujeres, porque me encanta el mitote.
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0: Muy bien, más adelante vamos a recibir por ahí algunas llamadas. Vamos a hablar sobre el tema del día de ayer del mandilonismo. Creo que a algunos les...
1: levantó polvo eso, ¿eh?
0: Les caló. Sí, aquí hablar de mamás solteras, de mandilones. Pero como ayer hablé de una manera diferente de los mandilones, pues sí, que lo vayan al podcast. Se llama El Maestro Doggy y el podcast es gratis. Si alguien les está cobrando por algo así, bueno, qué bueno que tienen lana de sobra. El ser muy positivo, Garbanzo, es bueno, pero también hay que tener límites. Y este positivismo tóxico del que yo hablo es aquello que ellos no tienen límites. Y decíamos que vamos a hablar hoy con un chavo y que... cada quien a lo que se dedique, ¿no?
1: Sí, pero me llamaba la atención lo que dijo, que no todo es posible.
0: No todo es. ¿Tú crees que sí?
1: Por ejemplo, comerse un poste sí es posible.
0: Ok.
1: Te vas a tardar un chorro, pero sí es posible.
0: ¿Comerse un postre? Sí, un
1: poste.
0: Ah, un poste.
1: Sí.
0: Okay. ¿De qué? ¿De luz? ¿De cemento?
1: Sí, de cemento, de madera, lo que se quiera.
0: Le raspas poquito. Sí, ¿Y cuánto tiempo?
1: A un chorro de años.
0: No.
1: Un chorro de años. Pero mira, ok, lo voy a decir, poste. Bocinha, un jugador que estaba a una edad de adulta, y aquí todos lo han dicho, ya una persona después de 20 y tal, ya no puede ser profesional. Ese güey sí, llegó un mundial. Erasmo, de hecho, se pudiera llegar a un mundial si se va a ser ciudadano de un país así como Cabo Verde o Tongo, o esos países, ahora que vienen más, puede ser que entre y que cumpla su sueño. Ahora,
0: eres cruel, brody.
1: No, ¿por qué?
0: Es que está fácil, ¿no? Decirles a esta raza.
1: No, pero es que sí pasó.
0: No, brody.
1: Bueno,
0: él es de Cabo Verde. Él no se tuvo que nacionalizarse de ahí.
1: Ok, entonces, ya que todo el mundo deje de soñar.
0: ¿Está hablando con una mujer, ya vieron aquí enfrente?
1: Es una pregunta. ¿Sabe que ya estoy harto de que sea usted un maldito absolutista?
0: Óilo.
1: Usted es un absolutista.
0: ¿O sueñas con todo?
1: Estoy harto,
0: ¿o dejas de soñar?
1: Es el tipo de reyes.
0: Eres una vieja.
1: Usted es el tipo de reyes que solo va a aceptar lo que usted dice y no importan las reglas que hay en el reinado, solo lo que dice el rey absolutista, pasándose por los genges, las leyes y directrices que tiene que haber en un pueblo. ¿Qué clase de maestro hace eso? ¿Qué clase de clase está impartiendo?
0: Niños, vengan por su mamá. Sánquenla al parque un ratito.
1: A burlarse.
0: Llévense el IHOP. Ya recibes tus descuentos en IHOP, ¿no?
1: Sí, y usted también. Usted recibe este descuento.
0: A ver, deja ver. ¿A qué edad recibes descuentos en IHOP?
1: A burlarse. O sea, como no tuvo una respuesta... A burlarse.
0: Ah, ya, Garbanzo, ya. De los 55 para adelante.
1: Mire.
0: Oye, y también usted, si yo voy contigo, ¿me dan descuento o nada más a ti?
1: Sí, le van a dar un descuento, pero en forma de putazos.
0: Ah, ok. O sea, ya. Y eres una señora agresiva, ¿no? O sea, aparte de todo.
1: O sea, ¿usted sabe qué? ¿Por qué no le dan un diploma en el ofendedor profesional?
0: No, lo ocupo.
1: No, pues de que le den. Ah, pues tiene sus medallas. Cuélguese 6.
0: Con 7, ¿qué sería?
1: 16.
0: 7, ¿qué
1: sería?
0: Ya
1: sería una mamá, no puede tener tanta.
0: ¿Y 5?
1: 5 está bien, apenas el puro.
0: Uh-huh. Bueno, hey, hijo. Llévate a tu mamá, necesita.
1: Suéltame,
0: mamá. Llévesela. ¿Ya vieron?
1: Pero no pudo contestar, ¿no?
0: No voy a contestar. ¿Cómo voy a poner tu nivel?
1: Gente, ahí escucharon a.
0: Garbanzo, tú nada más tienes
1: el absolutista.
0: Una definición, tú eres un tarado.
1: Ah, y usted es un estúpido.
0: No, señores.
1: Déjenle,
0: ¿para qué lo tengo aquí? Y después digo, está bien, para que vean qué menso.
1: Solo sus reglas.
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3: Al reconocer que grupos de la ultraderecha operan en México, incluido el de Fernando Cerimedo, que difunde noticias falsas para desestabilizar gobiernos, la presidenta Claudia Sheinbaum dijo que se requiere una regulación que, más allá de garantizar la expresión de opiniones, porque no creemos en la censura, defienda la democracia. Destacó que hay todo un esquema desarrollado en las redes sociales para promover no solo noticias falsas, sino que su difusión, a través de cuentas compradas y operadas vía bots, posicionar ciertos temas aunque no corresponda a la realidad. Uno piensa que son como 100,000 personas, pero en realidad son 20. Se requiere que la gente conozca cómo funciona esta operación. Cerca del 95% de los proveedores y prestadores de servicios de Pemex que tenían pagos atrasados ya fueron liquidados, estimó este jueves la presidenta Claudia Sheinbaum Pardo, aunque reconoció que aún quedan algunos adeudos pendientes, entre ellos casos que datan de 2024. En su conferencia matutina de Palacio Nacional, la mandataria fue cuestionada sobre los adeudos de Pemex con proveedores. Yo creo que son muy pocos ya, dijo Sheinbaum Pardo, y añadió, no me atrevo a dar un porcentaje, pero sí es cerca del 95% de los que ya fueron pagados de la proveeduría que se había retrasado sus pagos.
4: Para Informe 24, Joel Sánchez. 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
1: Hoy,
2: Revista del Consumidor. Radio. La alimentación de nuestras mascotas es fundamental y no cualquier sobre les puede proporcionar los nutrientes que necesitan. Frente a tantas opciones en el anaquel, ¿estás tomando la mejor decisión para tu Michi o solo te dejas llevar por el empaque? Quédate para conocer el estudio de calidad de alimento húmedo para gato.
1: Revista del Consumidor.
3: Cuando abres esa lata o sobre que tanto le gusta a tu gato, ¿tienes claro qué le está sirviendo exactamente en su plato? Aunque lo veas durmiendo en el sofá, tu gato es un cazador innato. Su cuerpo ágil y flexible, sus garras retráctiles y sus sentidos tan desarrollados lo convierten en un depredador por naturaleza.
2: Para mantenerse sano requiere una dieta equilibrada que le aporte elementos esenciales como agua, proteínas, grasas, carbohidratos, vitaminas y minerales.
3: En el mercado podemos encontrar dos clasificaciones de alimento húmedo para gato, los que proporcionan una nutrición completa y balanceada y los que funcionan como complemento. Los alimentos balanceados y completos están formulados con proteína animal, granos de cereales, proteína vegetal texturizada, vitaminas y minerales.
2: En cambio, los complementos se elaboran principalmente con productos cárnicos, añadiendo un alto contenido de grasa para mejorar su textura y su sabor. Y para que sepas exactamente qué le está sirviendo a tu Michi, el Laboratorio Nacional de Protección al Consumidor analizó distintas presentaciones de alimento húmedo.
4: Analizamos 54 muestras de alimento húmedo para gato. Entre ellas, se incluyeron opciones para gatos, gatitos, gatos mayores de 7 años y gatos con necesidades especiales.
3: Para saber qué contiene cada producto, se verificó que todas las muestras presentaran su información comercial y cumplieran con la cantidad de contenido neto declarada en su empaque.
2: En la parte nutricional, se determinó el nivel de grasa, proteína y carbohidratos. Además, se midió cuánta agua hay en los productos.
3: También se analizó el aporte de fibra y se calculó el aporte calórico por cada 100 gramos de producto.
2: ¿Cómo le fue a las marcas analizadas?
4: Entre los resultados más interesantes, encontramos que todos los productos cumplían con el contenido neto y que además contaban con el registro de Senasica. El alimento para gato, además de contener las grasas, proteínas y carbohidratos, incluyen aminoácidos como la taurina y la arginina, que son necesarios para los gatos ya que ellos no producen las cantidades suficientes.
3: Recuerda que si un producto promete algo en su etiqueta, debe comprobarlo. Por ejemplo, Purina One Visible Nutrition con carne usa la leyenda supernutrientes, pero no pudo demostrar que realmente los contenga.
2: Y cuidado con las imágenes engañosas. El producto Grand Pet Carne Fresca muestra la foto de un filete de salmón en su empaque. Pero al revisar sus ingredientes, el salmón no está presente. Este tipo de gráficos puede confundir fácilmente.
3: Además, detectamos que tres productos de la marca Grand Pet declaran tener más proteína de la que realmente te están vendiendo.
2: Y en cuanto a la humedad, Ghosty Fresco, Adult Tuna with Salmon y Grand Pet Natural Gourmet, receta de pescado a las finas hierbas, contienen más de la que reportan en sus empaques.
3: Finalmente encontramos dos productos de la marca Grand Pet Quisha, que incumplen la norma oficial mexicana, ya que no presentan el símbolo de la unidad de medida para indicar su contenido neto.
2: No olvides que cada Michi es único.
4: Existen productos que están diseñados para cubrir las necesidades nutrimentales de todos los gatos, pero siempre es recomendable asistir al veterinario y que él determine si necesita una alimentación especial. En el Laboratorio Nacional de Protección al Consumidor trabajamos todos los días para orientar y brindar información a las y los consumidores para que tomen mejores decisiones de compra.
3: Una vez que hiciste la mejor compra y que ya estás en casa, el manejo del alimento es clave para aprovechar todos sus nutrientes. Para empezar, recuerda seguir las porciones

0: opciones sugeridas en la etiqueta. No olvides que una vez abierto el empaque, debes sellar la lata con una tapa de plástico o transferir el contenido a un recipiente hermético antes de refrigerarlo.
1: Si decides cambiar de marca, hazlo de forma gradual. Ve mezclando el producto nuevo poco a poco para evitarle cualquier problema digestivo.
0: Al final del día, leer las etiquetas, comparar opciones y conservar bien su alimento es la mejor forma de demostrarle amor a tu Michi.
1: Procuraduría Federal del Consumidor. Medio siglo cuidando a las personas consumidoras. Revista del Consumidor. Radio.
2: Gobierno de México.

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0: Aquí nadie se raja. Ya estamos de regreso.

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0: ¡Ya!

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2: Bueno.

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1: Eres linda y traicionera. Ay, chiquitita, y qué buena me la hiciste, ¿no?

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1: El informe del tiempo para este día se contará con una temperatura máxima de 33 grados y una mínima de 30 grados centígrados. El cielo estará soleado con una humedad de hasta el 67%. Para hoy hay únicamente un 4% de posibilidades de lluvia. Amanecerá a las 5 de la mañana con 56 minutos y la puesta de sol será a las 7 con 20 minutos de la tarde. La primera pleamar fue a la 1 con 23 minutos de la madrugada y la siguiente pleamar será a las 2 con 1 minuto de la tarde. La primera bajamar será a las 7 con 33 minutos de la mañana y la siguiente bajamar a las 8 con 9 minutos de la noche. Hoy tendremos un total de 13 horas y 23 minutos de sol, mientras que el coeficiente de mareas será de 97. Con este coeficiente tan alto tendremos grandes mareas y también las corrientes serán muy notorias. Esto se debe a que la luna estará en la fase de luna nueva. Para hoy se esperan vientos de 25 a 30 kilómetros por hora, con posibles ráfagas de hasta 41 kilómetros por hora, por lo que se recomienda implementar medidas de seguridad a todo tipo de navegación.
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0: Revista del Consumidor. 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La alimentación de nuestras mascotas es fundamental y no cualquier sobre les puede proporcionar los nutrientes que necesitan. Frente a tantas opciones en el anaquel, ¿estás tomando la mejor decisión para tu Michi o solo te dejas llevar por el empaque? Quédate para conocer el estudio de calidad de alimento húmedo para gato.
1: Revista del Consumidor.
2: Cuando abres esa lata o sobre que tanto le gusta a tu gato, ¿tienes claro qué le está sirviendo exactamente en su plato? Aunque lo veas durmiendo en el sofá, tu gato

0: Es un cazador innato. Su cuerpo ágil y flexible, sus garras retráctiles y sus sentidos tan desarrollados lo convierten en un depredador por naturaleza.
1: Para mantenerse sano requiere una dieta equilibrada que le aporte elementos esenciales como agua, proteínas, grasas, carbohidratos, vitaminas y minerales.
0: En el mercado podemos encontrar dos clasificaciones de alimento húmedo para gato: los que proporcionan una nutrición completa y balanceada y los que funcionan como complemento. Los alimentos balanceados y completos están formulados con proteína animal, granos de cereales, proteína vegetal texturizada, vitaminas y minerales.
1: En cambio, los complementos se elaboran principalmente con productos cárnicos, añadiendo un alto contenido de grasa para mejorar su textura y su sabor. Y para que sepas exactamente qué le está sirviendo a tu Michi, el Laboratorio Nacional de Protección al Consumidor analizó distintas presentaciones de alimento húmedo.
2: Analizamos 54 muestras de alimento húmedo para gato. Entre ellas se incluyeron opciones para gatos, gatitos, gatos mayores de 7 años y gatos con necesidades especiales.
0: Para saber qué contiene cada producto, se verificó que todas las muestras presentaran su información comercial y cumplieran con la cantidad de contenido neto declarada en su empaque.
1: En la parte nutricional se determinó el nivel de grasa, proteína y carbohidratos. Además se midió cuánta agua hay en los productos.
0: También se analizó el aporte de fibra y se calculó el aporte calórico por cada 100 gramos de producto.
1: ¿Cómo le fue a las marcas analizadas?
2: Entre los resultados más interesantes encontramos que todos los productos cumplían con el contenido neto y que además contaban con el registro de Senasicap. El alimento para gato, además de contener las grasas, proteínas y carbohidratos, incluyen aminoácidos como la taurina y la arginina, que son necesarios para los gatos ya que ellos no producen las cantidades suficientes.
0: Recuerda que si un producto promete algo en su etiqueta, debe comprobarlo. Por ejemplo, Purina One Visible Nutrition con carne usa la leyenda supernutrientes, pero no pudo demostrar que realmente los contenga.
1: Y cuidado con las imágenes engañosas. El producto Grand Pet Carne Fresca muestra la foto de un filete de salmón en su empaque, pero al revisar sus ingredientes, el salmón no está presente. Este tipo de gráficos puede confundir fácilmente.
0: Además, detectamos que 3 productos de la marca Grand Pet de declaran tener más proteína de la que realmente te están vendiendo.
1: Y en cuanto a la humedad, Ghosty Fresco, Adult Tuna with Salmon y Grand Pet Natural Gourmet, receta de pescado a las finas hierbas, contienen más de la que reportan en sus empaques.
0: Finalmente encontramos 2 productos de la marca Grand Pet Quisha que incumplen la norma oficial mexicana, ya que no presentan el símbolo de la unidad de medida para indicar su contenido neto.
1: No olvides que cada michi es único.
2: Existen productos que están diseñados para cubrir las necesidades nutrimentales de todos los gatos, pero siempre es recomendable asistir al veterinario y que él determine si necesita una alimentación especial. En el Laboratorio Nacional de Protección al Consumidor trabajamos todos los días para orientar y brindar información a las y los consumidores para que tomen mejores decisiones de compra.
0: Una vez que hiciste la mejor compra y que ya estás en casa, el manejo del alimento es clave para aprovechar todos sus nutrientes. Para empezar, recuerda seguir las porciones sugeridas en la etiqueta. No olvides que una vez abierto el empaque, debes sellar la lata con una tapa de plástico o transferir el contenido a un recipiente hermético antes de refrigerarlo.
1: Si decides cambiar de marca, hazlo de forma gradual. Ve mezclando el producto nuevo poco a poco para evitarle cualquier problema digestivo.
0: Al final del día, leer las etiquetas, comparar opciones y conservar bien su alimento es la mejor forma de demostrarle amor a tu Michi.
1: 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Medio siglo cuidando a las personas consumidoras. Revista del Consumidor. Radio.
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Hola, ¿qué tal, amigos? Muy buenos días, pero muy buenos días tengan todos ustedes este viernes 21 de agosto. Bendito Dios, gracias a Dios, ya es viernes. Y bueno, esperando este fin de semana, ¿verdad? Para los que no trabajan el fin de semana, pues que Agustín Lara. Y bueno, deseándoles lo mejor y que tengan un excelente inicio del fin de semana, ¿verdad? Entonces, nosotros ya estamos al aire. Bienvenidos, como siempre, a un programa más de su noticiero de prestigio de Informe 24. Les saludamos, le decimos gracias por estar aquí con nosotros, por acompañarnos a esta hora en que estamos llevándole la información más completa de carácter estatal y nacional, y claro, con las noticias locales a través de Informe 24, en esta su primera emisión y transmitiendo desde Puerto Peñasco. Le decimos muy buenos días. Les saludo con mucho gusto. Mi nombre es Ricardo Chávez y me acompaña en los controles técnicos Ángel Castro. Así que oiga, no se vaya, quédese con nosotros, escúchenos a través de su aparato receptor, ya que como siempre le tenemos lo más completo en la noticia. Y bien, pues antes de iniciar con la información, le recuerdo que el 638-383-4141 se encuentra disponible para cualquier queja o denuncia ciudadana. De igual forma, es el mismo número de servicio para WhatsApp. También síganos en las redes sociales, estamos como La Bestia Lupera, Puerto Peñasco, y nuestra página oficial de Informe 24. En esas vías de comunicación usted podrá estar enterado de todo lo que acontece en nuestro puerto, en nuestro estado, en nuestro México y en el mundo entero. Así es que para que esté atento a las noticias, también le invitamos a que le dé clic ahí a www.audiorama.mx. Ahí tendrás acceso a toda la información y el entretenimiento que la 93.5 tiene para ti. Así es que dale vueltas a perilla y sintoniza tu programa favorito. Son las 7:08 de la mañana y así iniciamos la información. ¿Y qué dicen los diferentes encabezados

abren reclutamiento para policías de proximidad y policías penitenciarios aquí en Puerto Peñasco. Oiga, también le comento que el día de ayer Inspección y Vigilancia pone orden en las banquetas del malecón y advierte sanciones. A días de reanudarse la exportación de ganado a Estados Unidos, ya se detectó, el gusano barrenador.

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1: El clima para Puerto Peñasco, y es que en estos momentos estamos a 30 grados centígrados, hay una sensación térmica de 35 grados centígrados, se espera un cielo soleado, la temperatura máxima alcanzará los 36 grados centígrados y habrá humedad de 79% y con vientos de 7 kilómetros por hora. Pero para el día de hoy tendremos una máxima de 36 grados centígrados con una mínima de 31. Para mañana, sábado 22, también la máxima será de 36 grados centígrados. La mínima también quedará en 31 grados centígrados. El resto de la semana se mantendrá en 34 grados centígrados en la máxima y en la mínima se quedará en 31 grados centígrados, ahí para que extreme sus precauciones. Le comento que el día de hoy, viernes 21 de agosto, amaneció en Puerto Peñasco a las 6:02 de la mañana y la puesta del sol será a las 7:10 de la tarde. En el gráfico de pleamares y bajamares podemos observar que la primera bajamar fue a las 3:20 de la mañana y la siguiente bajamar será a las 6:39 de la tarde. La primera pleamar será a las 11:27 de la mañana. La siguiente pleamar será a las 10:51 de la tarde. Oiga, y es que el nivel del agua está subiendo en estos momentos. La pleamar será dentro de 4 horas y 16 minutos. Y hasta la puesta del sol de las 7:10 de la tarde ya habremos tenido un total de 13 horas y 8 minutos de sol. El tránsito solar será a las 12:36 de la tarde. Hoy comenzamos el día con un coeficiente de mareas de 29, un valor muy bajo, lo que significa que no habrá grandes diferencias entre la pleamar y la bajamar. Dice que las corrientes también serán muy pequeñas. A medida el valor del coeficiente de mareas crece hasta 30 para acabar el día con un coeficiente de mareas de 33. Bueno, y esto tomando como referencia la bajamar media inferior, las alturas de las mareas de hoy son de 1.7 metros. 3 metros, 2.0 metros y 2.4 metros, pero podemos comparar estos niveles con la pleamar máxima registrada en las tablas de mareas de Puerto Peñasco, que es de 5.8 metros, con una altura mínima

Miñaco y del Estado. Bueno, les comento que en el gráfico de Pleamares y Bajamares podemos observar pues también la trayectoria de, pues, de estas tormentas que se están presentando en otros lugares, ¿verdad? Pues este es el clima para los municipios del estado de Sonora. Pero bueno, vamos a continuar con más información sobre el clima aquí en Puerto Peñasco y bueno, y sus alrededores, ¿verdad? Porque es muy importante mencionarlo, ¿verdad? Hay que tener mucho cuidado. Acuérdense, está lloviendo mucho en aquellas partes de Rayón, Nogales, y bueno, si va usted a viajar por esos rumbos, pues tenga la mayor precaución. Y este viernes, basándose en la valoración y análisis de la información meteorológica en general y con base en información al Servicio Meteorológico Nacional y diferentes fuentes oficiales de los Estados Unidos, la Coordinación Estatal de Protección Civil emite el siguiente pronóstico. Bueno, para este día se prevé que la formación de tormentas disminuya a los días anteriores y no obstante podría desarrollarse en algunos núcleos aislados sobre el norte y zonas serranas a partir de mediodía. Así que se esperan precipitaciones de ligeras a moderadas con puntuales fuertes, rachas de viento, descargas eléctricas y posibles caídas de granizo. Ya finalmente se mantendrá pues un ambiente caluroso, muy caluroso, sobre el noroeste y centro de Sonora, con temperaturas máximas que oscilen entre los 40 y 45 grados centígrados en la región del desierto de Altar especialmente. Pues ahí está, mire, este es el clima para los municipios del estado de Sonora y hay que, las tormentas en México son fuertes. Este viernes tres estados esperan hasta 150 milímetros de lluvia, ¿verdad? Por lo pronto vamos a escuchar al Servicio Meteorológico Nacional a ver cómo está el clima en México.

0: El Servicio Meteorológico Nacional de la CONAGUA le informa el pronóstico del tiempo. Hoy 21 de agosto de 2026, el monzón mexicano sobre el noroeste del territorio nacional, en combinación con inestabilidad atmosférica, propiciarán lluvias puntuales intensas en zonas de Durango y Nayarit, muy fuertes en Sinaloa, fuertes en Chihuahua y lluvias aisladas en la península de Baja California. Por otra parte, canales de baja presión sobre el interior de la República Mexicana, en interacción con una circulación ciclónica en altura, el ingreso de humedad del Océano Pacífico, la onda tropical número 29 al sur de Colima y Jalisco, así como la nueva onda tropical número 30 al sur de la península de Yucatán, originarán lluvias puntuales intensas en zonas de Jalisco, lluvias puntuales muy fuertes en Michoacán y Guanajuato, así como chubascos y lluvias fuertes en el occidente, noreste, oriente, sur y sureste del país, además de la península de Yucatán. Finalmente, se mantendrá el ambiente caluroso a muy caluroso en el norte de la República Mexicana, en los estados del litoral del Pacífico, Golfo de México y en la península de Yucatán, prevaleciendo la onda de calor en Chihuahua, Coahuila, Nuevo León y Tamaulipas.
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9: Bien, pues ya regresamos, son las 7:20 de la mañana. Ahora nos adentramos a la información de carácter local, no sin antes darle las recomendaciones que emite la Secretaría de Salud al respecto de los cuidados que debemos de tener ante estas altas temperaturas que aún se siguen presentando, ¿verdad? Hay que cuidar a los más vulnerables en casa, que son los niños y los adultos mayores. Oiga, y como siempre y todos los días, no nos cansamos de mandarle un fuerte saludo a toda la comunidad rocaportense de parte de este equipo de Informe 24, que con mucho gusto le mandamos la información hasta allá, hasta casita o hasta donde te encuentres en estos momentos, si estás acostadita, acostadito, todavía estás tomando cafecito, ya te estás preparando para irte a la chamba. Donde quiera que estés, recibe un fuerte saludo hacia todos nuestros amigos y a toda la comunidad rocaportense de parte de este equipo de Informe 24. Para la gente que viaja en carretera, les deseamos lo mejor, que tengan precaución y acuérdese que si va a viajar por aquellas partes donde está lloviendo mucho y donde se hacen arroyos, los vados, todo eso, pues tenga mucho cuidado, mucha precaución y más si viaja con familia. Oiga, también queremos mandarle un saludito muy fuerte para allá, para Unión Juárez, a un ladito de Tapachula, Chiapas, a la familia Nieto Regalado, que todos los días se reportan, por eso les mandamos el saludo, porque pues están atentos, ¿verdad? Y bueno, a Tepic Nayarit, también a la familia Chávez, un saludote muy fuerte. Para allá, para nuestros amigos de Sonoita, que ya se están reportando desde tempranito, ahí está el saludote también para el Golfo de Santa Clara, esos mensajitos, gracias por estar en sintonía con nosotros, así como Agua Prieta, Cananea, Rayón también, Chojoa, y Muris y Tijuana. Dios los bendiga y ahora sí vamos a la información de carácter local, pero antes de entrar de lleno a las noticias, déjame preguntarte algo muy importante. ¿Necesitas un cambio de lentes? 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Y ahora sí, vámonos rápidamente a la información ya de carácter local. Oiga, fíjese que el día de ayer ahí en Seguridad Pública, bueno, se llevó a cabo una conferencia de prensa. Le comento que este jueves 20 de agosto se llevó a cabo en Puerto Peñasco la ruta de reclutamiento 2026 para quienes estén interesados en integrarse a la policía de proximidad y a la policía penitenciaria del estado de Sonora. Bueno, la jornada se desarrolló de 9 de la mañana a 6 de la tarde, esto en la calle Francisco Higuera y también aquí en Puerto Escondido, Puerto de la Paz y José López Portillo. Para la policía de proximidad, los aspirantes deben de tener entre 18 y 39 años, ser mexicanos, contar con certificado de preparatoria, cumplir con el servicio militar liberado en el caso de los hombres, no haber sido suspendido o destituido del servicio público y aprobar la evaluación de control y confianza. Para la policía penitenciaria se solicita tener pues al menos 18 años, nacionalidad mexicana, preparatoria o estar cursándola, no contar con antecedentes penales y aprobar igualmente las evaluaciones correspondientes. Entre los beneficios para quienes sean aceptados se encuentran uniformes, alimentación, hospedaje y apoyo económico durante el proceso de formación. Una vez aprobada la evaluación de control y confianza y presentada la documentación requerida, para mayor informe se encuentra disponible los teléfonos 662-690-3700, extensión 280 y 284, así como 662-460-09 para quienes deseen conocer los requisitos y participar pues en esta convocatoria. Avanzamos con más noticias. El día de hoy, 21 de agosto, la Biblioteca Municipal llevará a cabo pues un programa denominado Siembra y Cosecha de Libros, esto en el Malecón. Le comento que con el objetivo de fomentar el hábito de la lectura y acercar los libros a la comunidad, la Biblioteca Pública Municipal realizará este viernes 21 de agosto la primera jornada denominada Siembra y Cosecha de Libros, actividad que se llevará a cabo en las escaleras del Malecón a partir de las 6 de la tarde. La coordinación, o más bien la coordinadora bibliotecaria Carolina Flores Martínez, explicó que durante la jornada se instalará una exposición de libros en español e inglés dirigidas a niños, jóvenes, adultos y turistas. Los asistentes podrán llevar ejemplar para cambiarlos, aunque pues aclaró que no será requisito llevar un libro, ya que quienes no tengan ejemplares en casa pues también podrán elegir y llevarse algunos de los disponibles. La actividad busca aprovechar el periodo vacacional y el interés que han mostrado familias y usuarios para acudir a la biblioteca y solicitar libros a domicilio. Flores Martínez destacó que la intención es crear un espacio abierto donde las personas puedan encontrar un nuevo título, compartir lo que ya leyeron y descubrir temas diferentes. La segunda jornada se realizará el 28 de agosto en las bancas de la Plaza de la Madre, también a las 6 de la tarde. La coordinadora señaló que la intención es repetir esta actividad aproximadamente cada 2 o 3 meses. Esto pues para mantener el intercambio de libros entre la comunidad. Ya finalmente invitó a las familias de Puerto Peñasco a participar y llevar especialmente a los niños para que puedan sembrar un libro y a su vez cosechar otro. Recordando que pese al crecimiento de la tecnología y pues los contenidos digitales, todavía existe comunidad que disfruta y encuentra beneficio pues en la lectura.
10: El objetivo principal es, dentro del plan de fomento a la lectura que siempre estamos haciendo desde hace más de 20 años, pues ese es el primer propósito, fomentar la lectura, y la segunda pues que la gente lea, que intercambie libros, porque vamos a poner primero pues una exposición de libros en inglés y en español por si andan algunos turistas ahí. Si no tienen libros pueden llevárselo, van a poder llevárselo, pero también pueden intercambiar libros. Entonces, a lo mejor en ese intercambio también nosotros obtenemos otros títulos aquí en la biblioteca, porque algunos nos van a quedar ahí, y pues es dentro del plan de fomento a la lectura y el libro.
11: Bien, bueno, ¿y cómo surge la idea pues de llevar esta actividad a espacios públicos como el Malecón y la Plaza de la Madre?
10: Pues aprovechando que todavía están de vacaciones y que pues que lee, mucha gente lee, porque han venido aquí mucho a llevarse libros a domicilio, todas las familias completas, personas que vienen, algunos usuarios. Entonces dijimos, bueno, pues vamos a intercambiar libros con toda la comunidad, porque luego tenemos libros que ya leímos y que quisieras cambiarlo con otras personas y no sabes cómo hacerlo, entonces ahí va a ser una oportunidad, porque puede llegar otra persona y lleva precisamente el libro que tú quieres leer, y tú llevas tus libros y los intercambias, por eso va a estar todo abierto ahí, tú vas a tener la oportunidad de llegar y ver, ay, ¿cuál libro me llevo? Si no tienes libros, no importa, te puedes llevar un libro. Te puedes llevar un libro aunque no tengas en tu casa. No es necesario que lo intercambies por otro, sino que, pues, a los que lo tengan, pues qué bien, ¿no? Pero los que no tienen, de todos modos, ve, vamos a estar ahí en el malecón el día hoy, viernes 21, a las 6 de la tarde. Ahí vamos a estar instalados en los escalones, vamos a acomodar todos los libros para que se miren bonitos y para que lo disfrute la gente. Van a estar ahí en los escalones, vamos a hacer también un tendedero con los libros infantiles, porque queremos llevar para todas las edades, para jóvenes, adultos, vamos a llevar algunos temas que sabemos que les está llamando mucho la atención a la gente ahorita. Todos los temas vamos a tratar de llevar para niños, jóvenes y adultos, los temas que vamos a escoger, y pues también algunos libros en inglés vamos a llevar por si hay algún turista que ande por ahí que también quiera llevarse un libro, pues va a tener la oportunidad de llevarse un libro donado aquí por la Biblioteca Pública Municipal. Sí, sí, va a ser abierto para todos, incluso puedes leerlo ahí. Si quieres leer tu libro ahí, lo puedes leer o te lo puedes llevar a tu casa, como quieran, va a ser abierto para todos. Y pues también vamos a estar la semana próxima en la Plaza de la Madre. Ahí nos vamos a venir, sí, ahí nos vamos a poner en las bancas, donde quiera, nos vamos a estar instalando ahí. Pues es la primer siembra y cosecha de libros que vamos a hacer. Esperamos tenerlo de perdida cada 2-3 meses para que se prepare la gente y vaya intercambiando libros.
11: Bueno, la segunda jornada es el 28, para que sepa la gente, ¿no?
10: Ajá. Y ya de ahí, pues, esperamos hacerlo de perdida cada 3 meses para que la gente se vaya, pues, preparando, ¿no?, para intercambiar sus libros, porque siempre hace falta libros en su casa, pero, pues, luego ya leíste todos y necesitas, quiero más libros, quiero más temas, quiero leer un libro de un tema que nunca he leído, y ahí vas a aprovechar.
9: Para Informe 24, Ricardo Chávez.
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12: Bien, pues ya regresamos, son las 7:36 de la mañana y avanzamos con más información. El día de ayer capacitan a pescadores de Puerto Peñasco con uso de excluidores rumbo a la temporada de camarón. Y es que con miras al inicio de la temporada de camarón 2026-2027, pescadores de altura de Puerto Peñasco participan en un curso de capacitación y certificación relacionado con el armado y uso correcto de los dispositivos excluidores de tortugas y peces. Así lo informó Mateo López de León, director de la Oficina de Pesca. Explicó que estas capacitaciones pues están dirigidas a patrones, motoristas y tripulantes de las embarcaciones, quienes deben contar con la preparación necesaria para utilizar correctamente estos dispositivos y cumplir con la normatividad pesquera. Asimismo, anunció que el próximo 25 de agosto se impartirá otra capacitación dirigida a los llamados rederos, quienes se encargan de la reparación de redes, aros utilizados en las actividades pesqueras. López León destacó que en los cursos se enseña cómo armar, instalar y utilizar adecuadamente los excluidores, cuyo propósito es evitar que especies protegidas como la tortuga marina, la totuaba, así como peces de gran tamaño, queden atrapados en la red de arrastre, permitiendo que únicamente ingresen las especies objetivos de la actividad pesquera. Las capacitaciones son convocadas por CONAPESCA y cuentan con la participación de inspectores y capacitadores especializados, además de elementos de SEMAR, PROFEPA y personal de áreas naturales protegidas. El funcionario resaltó que la capacitación también permite fortalecer la seguridad de los pescadores, prevenir accidentes y promover buenas prácticas ambientales, como el manejo adecuado de basuras, hidrocarburos. Bueno, ya finalmente señaló que pues los participantes reciben una constancia que puede formar parte de su preparación y trayectoria dentro del sector pesquero.
13: Bueno, este es un curso de para que se certifiquen los pescadores en la cuestión del armado y uso correcto de los excluidores de tortugas y de peces. Okay. Ya se avecina la temporada de camarón 26-27, entonces la gente tiene que estar certificada para que pueda a desarrollar su trabajo. Y estos trabajos se hacen en concordancia con la pesca. Sí, específicamente está dirigido al sector pesca de altura, curso está pesca de altura y abarca a los patrones de los barcos, a los motoristas de los barcos, y a todos los tripulantes. También abarca posteriormente el día 25 vamos a tener otro curso, otra capacitación para la gente que se dedica a arreglar redes, a arreglar los aros, todo eso. El que va a rederos, así se llaman rederos, okay. Y se va a hacer otra certificación con ellos, está programada para el día 25 en el local de uno de los de las personas que arreglan chinchorros de más reconocido prestigio aquí en Puerto Peñasco. Ahí se va a dar el curso donde se está invitando a los demás rederos para que todos estén capacitados. En el curso se aborda el tema específicamente cómo se arma el excluidor de tortugas y de peces, cómo funciona, cómo instalarlo, cómo moverlo. Tiene que ser de acuerdo a cierta normatividad que viene en una norma pesquera. Entonces todos tienen que estar en esta frecuencia. Hay que recordar que la Comisión Internacional, las comisiones internacionales son decisivas ahorita en las pescas y en el cuidado del medio ambiente, sobre todo. Entonces el sector pesquero pues se está capacitando para estar al acorde a proteger especies y no dañar tanto el medio ambiente marino, y este es un curso que va dirigido a todos ellos para que estén listos para proteger especies protegidas como es la tortuga específicamente, como es la totoa específicamente y peces grandes para que no entren en las redes de arrastre y nomás entre nomás la especie objetivo.
14: Bien, ¿quiénes están impartiendo estas capacitaciones y qué instituciones participan en este programa?
13: Mira, lo convoca directamente la CONAPESCA a través de sus inspectores, y traen ellos a capacitadores específicos de allá de sede Mazatlán, los oficiales de CEMAR, la Profepa y el Instituto de las Áreas Nacionales Protegidas. Todos en un conjunto dan todas las certificaciones, la forma de uso, lo que hay que hacer, lo que hay que manejar para la protección de estos animalitos.
14: Bien.
13: Es un conjunto de instituciones en bien de transmitir para que se haga uso correcto y adecuado de estos instrumentos que sirven para proteger a estas especies. No, definitivamente la capacitación es una cosa importantísima.
15: Para Informe 24, Ricardo Chávez.
12: Bien, pues avanzamos con más información. Son las 7:42 de la mañana. Fíjese que el día de ayer Inspección y Vigilancia puso orden en banquetas del malecón y advierte sanciones. Y es que el operativo busca recuperar los espacios para peatones y personas con discapacidad. Comerciantes reciben su primer aviso. Y es que con el objetivo de recuperar las banquetas y garantizar el libre tránsito de peatones, personal de inspección y vigilancia, realizó un operativo en el área del malecón para verificar que comerciantes y locatarios respeten los espacios establecidos por el reglamento. El recorrido fue encabezado por el director de la dependencia, Edgar Cuadras Angulo, quien informó que en esta primera etapa se está orientando y notificando pues a los comerciantes para que retiren la mercancía que invaden las áreas destinadas al paso peatonal. Durante el operativo se revisaron los espacios ocupados por ropa, exhibidores y mercancía que en algunos casos prácticamente reduce el paso sobre la banqueta, obligando pues a los peatones a bajarse a la calle para poder continuar su recorrido. La situación representa pues una mayor dificultad para personas que utilizan silla de ruedas, andaderas o tienen pues alguna discapacidad, por lo que los inspectores utilizaron incluso una silla de ruedas para verificar que los accesos y rampas cuenten con las condiciones necesarias para un desplazamiento seguro. Cuadras Angulo explicó que el personal está midiendo los espacios y orientando a los locatarios sobre las formas en que pueden colocar su mercancía sin obstruir la vía pública. Señaló que se busca trabajar de manera coordinada con los comerciantes, pero dejando claro que las banquetas deben de permanecer libres para que residentes y turistas puedan caminar con seguridad y disfrutar del malecón. Este recorrido representa pues un primer aviso para quienes actualmente exceden los límites permitidos. El funcionario advirtió que las inspecciones continuarán de manera permanente en todo el malecón y que una vez agotada la etapa de orientación, quienes no cumplan con las disposiciones podrán hacerse pues acreedores a multas, sanciones e incluso el decomiso de mercancía que se encuentre fuera de los espacios autorizados. Inspección y Vigilancia documentará mediante fotografías, videos, además de evidencia las condiciones de cada establecimiento, por lo que el llamado a los comerciantes es corregir desde ahora y mantener despejadas las banquetas para garantizar pues el libre tránsito a todos.
14: ¿Qué se busca con este operativo que está realizando Inspección y Vigilancia? Bueno, pues la recuperación de los espacios sobre todo, ¿no?
16: Así es, Ricardo. Estamos buscando más que nada nosotros aquí liberar los espacios para el mejor tránsito para el peatón. Y en este caso para las personas con discapacidad, en este caso traemos de muestra una silla de ruedas porque ya tuvimos una queja de una persona minusválida donde no podía cruzar ni accesar. Estamos viendo los accesos de los minusválidos, las rampas, con sus andaderas, con su silla de ruedas. Y en el caso del peatón, pues que caminen libremente. Si te das cuenta aquí, mira, puede pasarlo para hacerlo nomás. Me parece que lo que es de la cara, pues, okay. Entonces la altura está mal, esto no debe estar aquí. Entonces,
14: este es como un primer aviso.
16: Así es, nosotros venimos a tener la comunicación y la coordinación aquí con los mismos locatarios de aquí del área de Malecón para más que nada explicarles y apoyarlos y orientarlos en cómo deben tener sus cosas, más que nada para tener un libre tránsito. Entonces, primero venimos, avisamos, los apoyamos, traemos nuestra cinta para medir. Está marcado ante el reglamento de desarrollo urbano y banquetas y vías públicas. Entonces, normalmente tiene que tener un mínimo 120 centímetros. Máximo es a unos 50, dependiendo lo ancho de la banqueta, ¿no? En el caso de aquí en Malecón, estamos tomando la silla de ruedas y un excedente que sería de 1.40, 1 metro con 40 centímetros. Y los locatarios tienen por derecho de su local salir un poquito, mostrar su mercancía, pero no abarrotar todo lo que es la banqueta. O te digo, está más el claro ejemplo. El límite es esto de aquí y sale más de medio metro todavía.
14: Director, ¿qué va a pasar si no acatan pues el reglamento? ¿Qué es lo que va a pasar?
16: La sanción. Ya viene la sanción.
14: Pero sí se les va a retirar.
16: Claro que sí.
14: Espacio.
16: Dentro del reglamento viene la sanción y viene el decomiso de la mercancía que se encuentre fuera de y que no cumpla con los requisitos y que no cumpla con, en este caso, con la ley.
14: Siempre cumpliendo las indicaciones.
16: Bien estipulado en el manual de organización, en el manual de sanciones y pues en la ley de ingresos, ahí viene muy clara la sanción y la multa. Todo lo vamos a hacer nosotros mediante reglamento, mediante jurídico del ayuntamiento.
17: ¿Va a ser el recorrido en todo el área?
16: Voy a hacer el recorrido en todo el malecón, vamos a tomar las fotos, vamos a tomar el video, vamos a tomar la evidencia para posteriormente estar ya permanentemente viniendo aquí.
17: Órale.
16: ¿Ya tomaron foto antes de aquí?
18: Aquí, entonces por eso se puso este pedazo para que nos pudieran dar permiso para podernos poner aquí. Sí, es cierto, sí estamos pasados, pero nos dijeron que hasta que era el límite cuando estaba el presidente de ACE.
16: Mira, ok. Sí, está bien. Nosotros venimos nada más a medir el área de la banqueta.
18: Tenemos que poner ahí, sí está bien, pero está a lo mejor.
19: Y esto necesita levantarlo más.
18: No, si no pasa nada, lo podemos levantar.
16: De su área, de esta línea, hacia atrás.
18: Sí, es lo que les. Porque
16: ahorita dice. Es lo único que nosotros le vamos a solicitar. Que respete nada más el área, pues el tetón.
18: ¿Cuántas cosas de aquí? No se preocupe, sí, de lo puedo.
16: No, eso nos lo llevamos. Todo esto de ustedes.
19: Del área de adentro, aquí estamos hacia allá. Aquí, de esa línea para adentro.
18: Sí, nosotros con nuestro propio dinero, con nuestros propios recursos, mandamos a ampliar la banqueta. ¿Por qué? Porque nosotros queríamos tener este espacio. De la altura usted tiene mucha razón, no podemos recorrer, pero lo que es de acá, por eso nosotros mandamos a hacer esta banqueta. No las hizo el gobierno, nosotros con nuestros propios recursos.
19: Sí, pero sigue siendo un espacio público.
18: Estoy de acuerdo con ustedes, pero ¿por qué lo mandamos a hacer? Para que nosotros tengamos, porque a nosotros nos conviene, tener que esté espacioso.
15: Para Informe 24, Ricardo Chávez.
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6: Bien, pues ya regresamos a las 7:53 de la mañana. Rápidamente nos vamos a la información de carácter estatal. Oiga, fíjese que a pocos días de que se reanude la exportación de ganado sonorense a Estados Unidos por Agua Prieta, productores del desierto de Sonora solicitaron que también se reabra la cuarentena de Nogales, pues también al considerar que este punto ofrece mejores condiciones para movilizar a los animales. Los ganaderos advirtieron que trasladar las reses hacia Agua Prieta implica recorrer una mayor distancia y circular por una carretera en mal estado, además de exponer a los animales acostumbrados a las altas temperaturas y al frío y las nevadas en Cananea. En otra información, le comento también que el territorio que la nación Tono Odan busca proteger ante la construcción del muro fronterizo no solo representa una extensión de tierra durante generaciones que ha sido fuente de alimento y sustento y una parte fundamental pues de la identidad de sus comunidades, luego de que una corte federal de Estados Unidos avalara el pasado 14 de agosto que la obra avance por el límite sur de la reserva. La comunidad indígena enfrenta nuevamente una disputa por la soberanía de su territorio ancestral, ubicado pues a ambos lados de la frontera entre Sonora y Arizona. En otra información, le comento que pues las gestiones del gobernador Alfonso Durazo Montaño han permitido que Sonora continúe consolidándose como un estado estratégico para la inversión y el intercambio comercial entre México, Asia y Norteamérica. Esto al fortalecer sus vínculos con Indonesia mediante una importante misión comercial que permitió visitar sitios prioritarios y estrechar la relación empresarial e institucional.

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2: Bien, pues ahora de manera federal, hoy la presidenta de la República, Claudia Sheinbaum, no está encabezando la mañanera porque pues amaneció con fuerte gripa, tos y fiebre, así que dejó la conferencia a cargo de la secretaria de Gobernación, Rosicela Rodríguez, junto con el director general del INAH, Joel Omar Vázquez. Y bueno, en ausencia de ella, Rosa Isela confirmó que la presidenta pues presenta, ¿verdad?, lo que viene siendo la enfermedad, la gripe, la tos que tiene y que sus médicos le recomendaron reposo. Chemba informó que espera por retomar sus actividades mañana. El hallazgo arqueológico importante que se suscitó allá en Chiapas, bueno, el director de INAH, Joel Omar Vázquez Herrera, presentó el descubrimiento pues de la cueva Mundo Zoque, ubicado en pues allá en Chiapas, a unos 20 metros bajo tierra. También se habló sobre pues los jóvenes y la prevención del delito. Rosa Isela destacó pues el programa de Jóvenes Transformando a México, mediante el cual se busca identificar a jóvenes que dejaron las escuelas y conocer las razones, ¿verdad? Vamos a escuchar un poco de lo que se está viviendo en la mañanera.
3: A veces es más doloroso el tema de la falta de un apoyo, de una mano que te pueda cambiar la vida, que a veces los temas de pues los delincuentes que están ahí, que causan un problema delictivo, pero a veces la parte social se deja de lado. Entonces la presidenta nos ha dicho no, todo tiene que ir de manera paralela, atendamos una parte y otra. No todo se resuelve con policías, también está la parte social y hay que ponerle atención. Entonces esa es una parte, pues se habló con los profesores, estuvimos en el tecnológico con profesores de secundaria, de educación media también, y tuvimos también una reunión larga con los sacerdotes y el obispo de la zona, y también escuchamos a cañeros, escuchamos a personas que tienen que ver con productores de berries, y también escuchamos a las madres, a las abuelas. Estuvimos 3 días y pues regresamos ayer para precisamente la reunión con el embajador, con su equipo, con el embajador de Estados Unidos. Y pues básicamente pues el tema se centró mucho en migración. Hablamos de cómo ha bajado la migración irregular de personas de otros países, pero también de mexicanos hacia Estados Unidos, ha bajado en un 96%. Y pues todavía se habla de otros problemas que tenemos en los temas, por ejemplo, que tienen que ver con el retorno de mexicanos, pues no solamente a México, sino que los están mandando a otros países, como ya es conocido públicamente. Básicamente, pues son enviados en esta nueva decisión de Estados Unidos hacia Guatemala, Honduras y también a Costa Rica. Entonces nosotros manifestamos que respetamos las decisiones que tomen en otros países en política migratoria, pero que no compartimos que nuestros connacionales sean trasladados a un tercer país antes de llegar a México, puesto que nosotros los estamos recibiendo de manera directa y con un acuerdo que tenemos con ellos, nosotros los estamos recibiendo inmediatamente en diferentes aeropuertos y también por la frontera norte. Entonces, que si hay un acuerdo, sigamos en ese acuerdo, que no necesitamos que los envíen a un tercer país. Entonces se habló sobre eso de manera firme, respetuosa, pero firme, para decirles que no estamos de acuerdo con esa decisión.
2: Bien, pues ahí está la información generada por el día de hoy y así llegamos al final de las noticias. Agradecemos la amabilidad de habernos escuchado durante este tiempo, así como agradecemos en los controles técnicos de Ángel Castro. Yo soy su amigo Ricardo Chávez, quien le desea lo mejor de los días. Cuídese mucho, que nada le cueste y que mucho le vale. Pásela bien y que tengas un excelente fin de semana. Nosotros nos escuchamos el lunes, Dios mediante. Esto es Informe 24, todo el día en la noticia.

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3: Son las 8 con 3 minutos.
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12: El reloj ya marca las 8 y es momento de perderle la seriedad a esto. Llega el programa cómico, mágico, musical. No, espera, ¿esa es la carabina de Ambrosio, que no? Llega el programa donde todos ustedes serán mis sobrinos preferidos. ¿Qué onda, cuates? Beso es de Chabelo.

Aquí andamos en la cotorra a través de la 93.5 FM de la Bestia Grupera, saludándolos con gusto el muñeco, el matatán, el cemental del papiri y el DJ Macario. En esta mañana ya esta mañana de viernes, fin de semana ya, güey, qué machín. Fin de semana, nomás que este fin de semana va a estar bien piojo, güey. Pero piojo, güey. ¿Verdad? ¿Por qué? Porque pues no hay lana, güey. No hay quincena. Hasta la otra semana. ¡Pura de terror! ¡Qué horror! Digo la pay. Ay, no. Bueno, pero pues no dejemos que decaiga el ánimo. No dejemos que decaiga el ánimo. Y hay que echarle vampiro, porque todo está bien caro, güey. Carísimo de París. Ajá. Ok. Bueno, desde ahí en la de esta, aquí vamos a andar hasta poco antes de las 10 de la mañana. Vamos a agarrar patada, dijo mi tata Pancho. Así es que, pues acompáñenos, güey. Acompáñenos que ya estamos iniciando. Ok, échale, Bancario.

Y vamos a comenzar con esas frases que nos hacen motivarnos a vivir en un mundo cambiante lleno de adversidades adjuntas y dispositivas. Bueno, ok. Las grandes obras del hombre no se han logrado de la noche a la mañana. Requirieron dedicación, trabajo duro y sobre todo constancia. Por eso, como dice la frase del día de hoy, la cotorra: el que quiera azul celeste, que le cueste. ¡Qué palabras, güey! ¡Qué palabras, güey! ¡Aplauso, Macario, güey!

0: día como hoy, ¿qué pasó?
1: Un día como hoy, en la historia, ¿qué pasaría? ¿Qué acontecería? Bueno, pues aquí te lo voy a decir, güey. Así es. Fíjense que hoy estamos celebrando los santorales de Sidonio, Camerino y Maximinio. No, hombre, pues no hay, güey. Se cancelan los santorales, están bien gachos, güey. La neta, lo que es Hierro Fly. Bueno, pues ¿qué pasó un día como hoy? ¿Sabe qué? Eche año, aquí te lo voy a decir. Pero antes, fíjese que han transcurrido 232 días. Faltan 133 días por transcurrir. Estamos finalizando la semana número 34 en la estación de verano y bajo el signo de Leo. ¡Oh!

El mundo. Un día como hoy del año 1862 nace el escritor Emilio Salgari. ¡Qué huevo, hijo! También, pues, un día como hoy, pues no pasaron tantas cosas así relevantes, así, ¿verdad? Pues podríamos decir que nace el rey Felipe II de Augusto en Francia en 1165. No nos interesa, ¿verdad? Eso, ¿verdad? Pero pues así las cosas, güey. Y hoy, 21 de agosto, se celebra el Día Internacional de Conmemoración y Homenaje a las Víctimas del Terrorismo, güey. Así es. Cada 21 de agosto se celebra pues el Día Internacional de la Conmemoración y Homenaje a las Víctimas del Terrorismo. Esto se implementó en el 2017 por la Asamblea General de la ONU, la Organización de las Naciones Unidas, producto de la inmensa cantidad de atentados que se están presentando en el mundo, güey. Y en donde, pues, las guerras y todo el desmane que se vive, pues, es por eso que se proclamó este día. Con el principal objetivo de que esta fecha es ofrecer, pues, apoyo e información tanto a las víctimas como a los familiares de aquellos que murieron para mitigar su dolor, pues, prácticamente con esto. Quieren hacer conciencia, pues, de que se vea o que vea el mundo, ¿verdad? Toda esta situación que el hombre hace, güey. Qué mendigo, ¿no, güey? ¡Oh! Usted ya está agricultado, digo, pues andaba bien preocupado.

ya está, sí. 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

0: Butterfly, 8 de la mañana con 21 minutos, ya te la sabes, ya tenemos mensajes. A ver, dice, papi, reponte la cumbia caliente de Fito Olivares. Cumbia caliente, la cumbia caliente, ok. Ahorita la más sabrosa, ahí la mandamos. La cumbia caliente con el Fito Olivares, güey. Por lo pronto, vamos a despertar a la cotorra con buena música. Dice el Macario que este fin de semana él quiere chupar. ¡Ajá, hijo niño!
1: ¡Ajá!
0: El que va a chupar va a ser viejo Don Cruz. Viejo borracho. Y aparte, princeso, como dice él, porque le va a la América, güey.
2: ¡Sí, soy ama!
0: Pues ahí les va para lo que quieren chupar. ¡Échale! ¡Échale!
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1: Pues ya volvimos.

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0: Vámonos con la más sabrosa, la cotorra. Esto que nos pidieron de Fito Olivares y la cumbia caliente. La más sabrosa de la cotorra es patrocinada por las más sabrosas carnitas

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2: Son las 9:01.
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0: ¡Ya voy! ¡Ya estamos de regreso en La Cotorra! 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
0: Ahora es con la romántica la Cotorra. La banda El Recodo nos canta Tengo una ilusión. Esa canción me recuerda a una chamacona que dejé en Bakersfield, en California, güey.

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De regreso a la cotorra, 9:15 a.m. Y queremos agradecer a otro de nuestros patrocinadores por acá, nuestros buenos amigos de el Centro de Distribución Mirage Climas y Más. 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

0: mañana con 18 minutos, satélite. Ok, satélite, porque de este y en la de esta.
1: Ok, güey.
0: Ok. Los mensajes, dice el Macario. Bueno, vamos con los mensajes por acá que nos han llegado al 638-38-341-41.
1: Este es de audio, güey. A ver, échale, vampiro, de una vez.
2: Buenos días, señor doctor. ¡Qué machine! Ya empecé lo divertido. Ay, me parece un poquito roca mi garganta.

0: Ah, pues nada, jefe, no, sí. Ay, no. Desde que mandan un saludo a todos los taxistas de la África Machine. También solo todos. De Machine, también trabajadores. Parece que tienen la cola de fierro, los condenados, no se van a cambiar todo el día en taxi. De Machine, también trabajadores que tienen un nombre así.
1: Ay, no, anda bien mala la loca. Ay, no, pura de terror con la loca, güey. Papi, buenos días. Quiero pedirte un favor, dice, usando este medio de comunicación. ¿Qué nunca? Okay. A ver, como un reporte. Dice. A quien corresponde, dice, un cableado que está colgando un poco bajo. Ya casi no voy a poder salir de la cochera. Es un cableado, no se sabe si... No sé si es eléctrico o de teléfono, ¿verdad? Me dieron un número, pero no está disponible. Ya tiene casi un mes y nadie lo reporta. La ubicación es Reforma y Juan Escutia... Te agradeceremos mencionarlo. Ok, entonces un cable. Pues hay que identificar qué tipo de cable es, güey. ¿Verdad? Para cómo se llama. Para ver si le corresponde ahí a los de la luz o a los de teléfonos. Pero ahí está. Ok. Ponte la rola de la dieta con los Tigres del Norte. Solo para acordarme de una tuneada que traía. Ay, cálmala. Ni que te dijeran el papirre. Está bonita, vamos a mandar la dieta. Che, dieta, no se puede seguir, va, güey. Papirre, mándale saludos al Chinchain, al Comparrichi y al famoso Tama, que se cree José José. Ponle una rola de José José, la del reloj, dice. Pues hay que creerse José José porque toma mucho, güey, a lo mejor. Ya. Muy bien, el baúl de la cotorra, y lo vamos a mandar. El reloj Macario, y con José José, güey. Está buena esa rolita, güey, de José José, güey. Qué machín, la neta. Qué machín cantado este amigo, ¿no, güey? Lástima que pues, ya te la sabes, pues, le entraba muy, muy recio el chupe, güey. Así como el viejo Don Cruz. Mira, en vez de Don Cruz, vamos a decir Don José José. Dan un pistón el viejo, güey. Ay, no. ¡Qué horror, hijo la pay! Dice por acá, buenos días. Saludos. A la coneja, dice. Voy llegando de Mesa Aris. ¡Ah, mi amigo! ¡Ya! La Juanita López también le decía. Ahí le mando saludos a mi amigocha, la Juanita López. ¡Qué cuerpazo tiene la mujer! ¡Qué cuerpazo! Ok. A ver, este es de audio, güey.
2: Buenos días, papirri. ¿Si nos vamos a ver hoy?
1: ¡Hágale!
3: ¡Ajá!
1: ¡Ni que fuera americanista, güey!
4: ¡Sí soy, ama!
1: ¡No manches, güey! Pura salación esos amigos, ¿verdad? Esos americanistas, no, hombre, loco. Lo que yo no entiendo, güey, es cómo salen tantos americanistas y entre ellos no pueden reproducirse, güey. Ay, no, qué horror, hijo la pay. Híjole, pura de terror. Ahí en la de esta. Bueno, vámonos con las canciones que nos acaban de pedir. Primero, vamos a irnos con la dieta. Aquellos que ya de plan... Ya. ¿Ya para qué, güey? ¿Ya faltan qué, güey? ¿Ya 3 meses? No, 4. Septiembre, octubre, noviembre, y 4 meses y ya no cumplimos la dieta, güey. Ya que tanto es tantito, ¿verdad? Puras de terror, fierro, fly, ¿verdad? Entonces, pues... que se la meta. Hay que vivir la vida, güey, porque ahorita estamos, mañana, quién sabe, güey. Ya ves que ahorita la calaca tiliqui flaca anda bien dura la mendiga, ¿verdad? Entonces, vamos a disfrutar, che, vida, ya pa' que... acomplejarnos y toda la vaina, ¿verdad? Ay, no, qué horror, dijo la pay. Vámonos con la dieta que nos pidieron y luego el reloj de José José. Está qué buena rolita, güey. Esa es la del reloj. Arre con la que va, refiero, Fly. Échale, Macario.

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0: regreso la cotorra, 9:43 a.m. ¡Ya nos vamos! 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Ok. Ok. Bueno, pues ya nos vamos. Oigan, ¿qué creen, hijo de la mañana? Les voy a fallar, güey. Mañana íbamos a estar los especiales de la bestia grupera. Pero pues de este, pues ya de imprevisto, ¿verdad? Pues vamos a estar ausentes mañana los especiales de la bestia grupera, ¿verdad? Ni pez, güey. ¿Verdad? Entonces, yo les digo por si estaban con el pendiente, pues. ¿Verdad? Así, pues se andaban muy preocupados. Pues vamos a estar ausentes. Y es que tendremos especial hasta la próxima semana, güey. Entonces, pues ahí se los voy a deber, ¿verdad? Chihuahua. De todas maneras, vamos a despedir con algo de Pedro Fernández. Y que se llama esto: el dinero no es la vida, pero a cómo hace falta. Ok, ok. Sobres y zas, sale. 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Nos vamos, gracias, se quedan con la mejor música norteña en el Pal Norte con la Bestia, el Muñeco, el Matatán, el Cemental del Papirri y el DJ Macario. Le dice, show bye. Buen fin de semana.
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4: El gobierno de Sonora reforzó las medidas de vigilancia, contención y control sanitario tras confirmarse el primer caso de gusano barrenador del ganado en la entidad, detectado en un bovino de la comunidad de Minuhuasa, municipio de Álamos. Juan González Alvarado, titular de la Secretaría de Agricultura, Ganadería, Recursos Hidráulicos, Pesca y Acuacultura, informó que el animal fue localizado aproximadamente a 17 kilómetros de los límites con Chihuahua, luego de que un productor de la región detectara el caso y lo reportara oportunamente. Como parte de las primeras acciones, las autoridades liberaron 360,000 ejemplares de mosca estéril en las inmediaciones del sitio donde fue detectado el bovino, estrategia que continuará con nuevas dispersiones para combatir la propagación del parásito. El delegado de la Secretaría de Bienestar en Sonora, Octavio Alameda Palafox, emitió un mensaje dirigido a la población con el objetivo de prevenir fraudes y aclarar el funcionamiento de los pagos y la tarjeta del Banco Bienestar. A través de un mensaje de video, el funcionario detalló recomendaciones fundamentales para proteger a los beneficiarios de los programas sociales del Gobierno de México, desmintiendo así los rumores recientes. En torno a la prevención de fraudes, expuso que no hay préstamos y fue tajante al señalar que el Banco de Bienestar no otorga préstamos de dinero e instó a la ciudadanía a no dejarse engañar, ya que cualquier oferta de este tipo se trata de un fraude.
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7: Son las 11.
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3: Desde la redacción de Informe 24, estas son las noticias. En atención a la importancia de desarrollar una cultura de prevención de accidentes también en los lugares de trabajo, el coordinador estatal de Protección Civil, Daniel Abraham Gámez Martínez, informó que todas las empresas tienen que cumplir con ciertos mecanismos preventivos, lo cual les evitará futuras sanciones. Aseguró que la finalidad de la dependencia no es cerrar un inmueble determinado, sino asegurarse que cumplan con las medidas de seguridad y prevención de accidentes que en ellos se necesita para cuidar de las personas que ahí laboran. Sin embargo, habrá momentos en los que, de presentar un riesgo inminente, podrán ser acreedores a sanciones que van desde una multa de entre los 12,000 a los 3,800,000 pesos hasta el cierre definitivo de los establecimientos. El Instituto Nacional Electoral en Sonora llevará a cabo entre octubre y noviembre de este año el registro de quienes tengan la intención de participar en una candidatura independiente y tendrán hasta el día 12 de febrero del 2027 para concluir con la campaña para pedir el apoyo ciudadano. Cabe subrayar que, de acuerdo a la información oficial, el INE se prepara para el proceso electoral federal 2026-2027, cuya organización se contempla entre más de 500 actividades encaminadas a garantizar certeza, previsión y transparencia en cada una de sus etapas.
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0: ¡Ay, güela! ¡Aquí estoy! Porque no estoy en otra parte, por eso, ¿verdad? ¡Ay, qué cansado vengo! Me anda doliendo la columna, tú. Yo creo que dormí chueco porque hasta cortis ando.
1: ¿Qué?
0: ¡Que ando cortis! Usted no sabe lo que es cortis cuando te levanta con toda la cabeza chueca, ¿sí? Pero aquí estoy, al pie del cañón. Bueno, no tan al pie. Digo que me voy a discapacitar. Me voy a discapacitar un rato este fin de semana. A ver si me da unos días, ya necesito descanso. Yo voy ando muy malito, ya. Ando cansado. ¿Por qué? Porque toda mi vida he trabajado. Toda mi vida ha sido puro trabajo y trabajo. Y ya estoy cansado. ¡Ya estoy cansado! ¡Ay, pero hoy es viernes, ¿verdad? ¡Uy! Con razón traigo la boca seca, seca. Es viernes y es hora de amanecer en otra cama, dijo el otro. ¡Así nomás! ¡Oyes! 78, 38, 341, 41. Es el teléfono directamente a la cabina para que me mande tu mensaje con la canción que quieras, el saludo o la felicitación de quien quieras. Así nomás. Y recuerda que ahí estamos en el Facebook. Como la bestia grupera Puerto Peñasco, y le das likes, le das un me gusta a la página. 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Ahora sí, pásame los mensajes, esta bola de enfadosos que ya se están comunicando conmigo. Ya sé que quieren solamente desprestigiarme y arremeter contra mi persona. A ver, pásamelo ese de audio, a ver qué dice esta bola de fadosos.
2: Buenos días, don Crucito. A ver, ahí te voy a esperar en la tarde, ¿no? Para que vayas. Acuérdate que es Es viernes sexual. Viernes sexual. Más que córtate el bigotito porque luego raspa mucho, por favor.
0: Sácate para allá, princesa, en favor. Si te voy a arreglar, hombre. Esta bola de sinvergüenza, ¿dónde están saliendo tantos, pues?
1: Hey, un saludo para el Pujón Mayor, para el compadre.
0: Pues un saludo para tu compadre Pujón también. Ya te no mata, bola de sinvergüenza.
3: Ese es el viejo lobo lesbiano, mañoso. Buenos días, buenos días. ¿Cómo anda, pues? Ya lo miramos para que la en el señorial. Anoche andaba con la... con las cariñosas. No era lo que venía con rifle, que andaba con usted ahí bien abrazada. Póngase la del aguaje activado, hijo. Para cantar motor, ya que es de viernes. Y el cuerpo lo sabe. Piero Fray.
0: Oye, triunfaoso, donde quiera me ve. Las cariñosas llegan hasta la noche, a la tarde noche. Sácate para allá, enfaoso. Te voy a arreglar lo que ha pasado. Donde quiera me ve, te sinvergüenza, tú. Parece que me anda siguiendo. Como a la periodista esa que la andaban siguiendo. Qué ridícula, qué bárbaro, ¿no? Ay, me está siguiendo. Ay, mi niña. Ay, mi niña. Ay, mi niña. Hijo de la, qué simple la llama. Tan hermosa que está y tan ridícula. Fíjate nomás, hombre. Diosito santo de mi vida. Pásame otro mensaje ya para irnos a música.
4: Buen día, Crucito. Crucito, ¿me puedes poner los amarradores con Leandro Ríos, porfa? Gracias, te amo, chiquito.
0: Cállate pa' allá, enfadoso. Tu abuela de princeso, enfadoso. ¡Sala con la música ya! ¡No me caen gordos que me hagan enojar! ¡Sala, ahorita vengo, bola de enfadoso, tome!
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Ya estoy de regreso, bola de fadosos. 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

0: A ver, vámonos con los mensajes, que esta abuela es enfadoso.
1: Dice mi papá, buenos días, mi papá. Oiga, mi papá, nunca ha pensado en hacer un combo, la rifa ahí con el indio, de este, el Super Rangercito, el cuaco ese que tiene. Oiga, mi papá, buenos días, mi papá. Oiga, mi papá, nunca ha pensado en hacer un combo ahí con su compadre, el indio Peñasco. Imagínese el Super Rangercito, el Cuaco 3030 y la Torito Chopper que tiene ahí. ¿Cómo la ve? ¿A cuánto daría los boletos, mi papá? Aunque ninguna de las tres cosas sirve, ¿no? Pero ahí, para que haga algo usted. Oiga, mi papá, ponga la rola del pitallero con los salameños, mi papá. Ya van tres veces que se la pido, mi papá, y me batea.
0: Pues cómpralo a $1,000 el boleto, a ver si tiene dinero, tú piojoso. Date pa' allá, no te guardes nada. Fadoso que no fueras, ¿verdad?
2: ¿Qué?
0: Yo no le entendí nada de este amigo. Pero este famoso del macabro dice que sí le entiende. No, pues, no sé, yo pues ahí tradúceme tú, famoso. Toco, buenas tardes, un saludo, póngame la mañanita, don Cruz. Cumplo años el 18, pero no pude mandar mensaje, dice, para que me pusiera las mañanitas. Saludos desde Bosma, Montana, de parte de su amigo Javi. Saludos para mi amigo Javi, hombre, ¿qué nos dijo? O sea, cumpleaños el 18 de agosto, mi amigo Javi. ¡Felicidades, Javi!

Mi amigo Javi, fíjate, porque se le fue el rollo, creo, y verdad. Ahí está las bayanitas. Don Cruz, buen día, un saludo para el choripollo, el negro y el bistec, que andan con todo y se chambeando en las conchas. Pónganse la rola, rol por Sonora, dice. Rol por Sonora, esta bola de fotos. Pongan a trabajar, bola de sinvergüenza, que... No fueran, hombre, qué bárbaro. Rol por Sonora, ponse nomás porque andan trabajando. Esta bola de fadoso, ¿verdad? De este. Ahí está la mañanita para mi amigo Javi.

0: ya, sáquese para allá, ya, tú, ya, está la mañanita para el cable.
1: Órale. A ver, pásame otro mensaje a esta abuela de famosos. Don Cruz, saludos para las princesas del Scrappy y el Palmeras, que le van a la chiva y se amanecieron suecos como tú. Y más los viernes, dice que se les voltea, sácate, peita, te voy a arreglar el famoso. Pero si le van a la chiva apestosa esas, sí se les voltea entonces.
0: Hola de sinvergüenza.
1: Chivos que no fueran aparte, ¿verdad? Fadosos. A ver, pásame los mensajes.
2: Viejito Chúfulo, mándale un saludo al Pujol Mayor, al Panchito, que dice que lo va a estar esperando afuera ahí en la radio, que usted va a ser el costal para él.
1: Cuando quiera, aquí estoy, el Fadoso, que cree que va a agarrar mucho Montoya, que te voy a arreglar, ¿verdad, el Fadoso? Póngame otra vez la rola del 24, dice, ¿cuál? La rola del 24. Viste, enfadoso de ahora. Qué bueno, anda muy enfadosos ahora. Está bueno, enfadoso ahorita. Don Cruz, ¿cómo va con el papi? Dice que usted ya no se llama Don Cruz, dice. Ahora se llama José José, porque le gusta mucho la pistadera y los hombres. Sácate, payaso, enfadoso. ¡No le dan caso al chivo ese! El chivo ese, ¿no? Porque no le quise prestar dinero el señorón. Anda enojado. ¡No paga, pues! ¿Cómo le voy a prestar? Una canción de grupo clasificado, dice. Romántica. Pues para saber.
0: Bueno, ya sáquense para allá, abuela de fagoso, ¿no?
1: ¡Oyes! Ahorita que regrese, voy a hacer la rifa de los lentes. 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Ahorita que regrese vamos a hacer la rifa de los lentes. Así nomás. Así que vamos a irnos con música Roll por Sonora. Y ahorita regreso. Sáquense pa' allá.

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4: El monzón mexicano continuará activo en Sonora este viernes 21 de agosto del 2026, generando condiciones para lluvias fuertes, descargas eléctricas, posible caída de granizo y rachas de viento de hasta 70 kilómetros por hora en diferentes regiones del estado. El calor tampoco dará tregua. Durante la tarde se esperan temperaturas máximas de hasta 46 grados centígrados en los municipios más calurosos, mientras que el norte y las zonas serranas tendrán valores menores, pero conservarán condiciones favorables para el desarrollo de tormentas. Más de 9.6 millones de líneas telefónicas cuyos números terminan en cero ya fueron vinculadas en México como parte del proceso de identificación de usuarios de servicios de telefonía móvil. De acuerdo con la información difundida, el avance forma parte de las medidas implementadas para fortalecer la identificación de las personas que utilizan líneas telefónicas y contribuir a las acciones de seguridad del país. El reporte señala que 2.353.453 líneas que habían sido suspendidas también forman parte de este proceso, después de que sus usuarios realizaran las acciones necesarias para regularizar su situación.
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0: Ya regresé, bola de fagosos.
1: Está echando el chismecito ahí con mis amigas de Loizo.
0: ¡Qué bien cayó ese Loizo aquí a un lado de la radio! Antes teníamos que ir hasta el expendio allá, ¿verdad? Y ahí no me gusta ir ahí porque luego me distraigo mucho del expendio. ¡Ay! Este café me está sabiendo helado, no sé por qué. ¡Ay, güey! ¡Ay, güey! ¿Qué sería la vida sin el café y las caguamas? ¿Qué quiere, Fausto? Pásame el mensaje. Don Cruz, el mozo Montoya, le puso una tremenda peda. Usted nomás decía, ya quítemelo, policía, ya quítemelo, viejo princeso. ¡Sácate para allá, enfadoso! ¡El mozo Montoya! Fue mi tercera pelea como peleador profesional. Me lo acabé en el segundo round. ¡Así nomás!
2: ¡No creo!
1: ¡Sácate para allá, enfadoso! ¿Qué vas a ver tú, güey?
0: ¿Tú qué vas a ver, enfadoso? Si no sabes nada del box. Nada sabes tú del box.
3: Te hace falta ver más box.
1: Te voy a arreglar, a ver si es cierto.
0: Te voy a pegar la combinación que le hice al mozo Montoya. Se dejó venir aquí y me fui al contragolpe yo. Entonces, cuando me fui al contragolpe, lo medí así con el ya de la distancia. Tiré a la derecha y rematé con el gancho. ¡Así nomás! ¡Así nomás!
1: ¿Qué? ¡Quítate, enfadoso ya!
0: Póngase la canción del güero se le ve, chiquito papá. ¡Sácate para allá, princeso enfadoso!
1: Al güero se le ve, mira. Las canciones que pide esta bola de sinvergüenza.
0: Ay, güey.
1: Está muy fuerte el café.
0: Bueno, ya sáquense para allá. Voy a en estos momentos momentáneos, voy a pasar a hacer la rifa de los lentes cortesía de mis amigos de los Evolution Ópticos, que siguen apoyando, ¿verdad?, a los adultos mayores con esa rifa semanal de los lentes. Esos lentes que te hacen mucha falta a ti, ¿verdad? Y en estos momentos momentáneos
1: vamos a hacer la rifa.
0: Tres serán los ganadores. Digo, el tercero será el ganador. Dos no van a ganar y el tercero va a ser el bueno. Así nomás. Dale. ¡Dale, muchachos! Bueno, va a sacar el papelito el primero, el enfadoso del macabrio. Yo saco el segundo y que la Jessy saque el ganador o la ganadora en su caso. ¡Sale! ¡Órale, pues! ¡Dale, muchachos!

A ver, pásamelo tú. Aquí está el primero que no va a ganar los lentes. Ah, no, es la primera. Imelda Piña no lo va a ganar los lentes. Vamos con la segunda.

A ver, aquí lo estoy sacando, aquí está. Pablo Santiago García, no se los gana tú. Ahora sí que sí, saca al ganador o la ganadora de los lentes.

aquí está. Y va a ser. A ver, Jessy, pasa. Aquí está, pasa. Ahí de doble alto. Gregorio Pérez. Gregorio Pérez es el ganador de los lentes.

0: ver, pues vamos a ver si nos contesta, porque tenemos que comunicarnos con él, a ver si nos contesta el teléfono. A ver, 73. Vamos a ver si el Gregorio nos contesta el teléfono. Porque él es el ganador de los lentes. Ni... ¡Ay, está ahí tanto tono!
1: El número que usted marcó está ocupado.
0: A ver, vamos a marcarlo otra vez. Y este no va a ser el Gregorio, pues andar mi totero. Así le van a ir los lentes. Vamos a marcarlo otra vez, vamos a dar otra oportunidad. A ver. Ajá. A ver. A ver si da tono.
1: El número que usted marcó está ocupado.
0: ¡Bueno, él se lo perdió! Pues vámonos a sacar otro papel, vente que sí, una vez. No voy a estar bateando mucho.

ver. Pásamelo. Bueno. Mira, ahora es una ganadora. Rosalba Fernández. Ponle la, ¿cómo se llama la esa cosa?

ver, vamos a marcarle a ver si la Rosalba nos contesta. Rosalba Fernández. Ajá. A ver. Ahí está dando tono el teléfono.

0: Uy, yo creo que no va a contestar. Mira nomás.
1: La llamada se va a transferir
0: al buzón de voz. Pues vamos a sacar otro papel, pues no nos contesta la bola de sinvergüenza, pues. Saca otro, gente.

0: A ver, vamos a ver. Ramón Ochoa. Ramón Ochoa. No, ya sácate, ya no le ponga la cosa esa. Vamos a comunicarnos directamente con él porque no contesta el cochino teléfono. ¿Para qué lo quiere, pues, entonces? No, me cae gordo que no me conteste el teléfono a mí. 16, muchacho. Ahí está Aldo Tono.
1: Bueno.
0: ¡Es el Ramón!
1: ¿Qué pasó, ya?
0: ¿Qué pasó? ¿Cómo estás?
1: Ya lo estoy oyendo.
0: ¿A poco me estás escuchando?
1: Sí.
0: A ver, ¿quién soy?
1: El señor de la radio.
0: ¿Pero cómo me llamo tú?
1: Don Cruz.
0: ¿Cómo me reconociste?
1: Don Cruzito.
0: ¿Cómo me reconociste, sinvergüenza?
1: Todos los días lo oigo en la radio.
0: Oye, te anotaste para los lentes.
1: Sí.
0: ¿Por qué crees eres el ganador?
1: Sí, gracias.
0: ¿Y si lo ocupas o no lo ocupas?
1: Sí.
0: ¿Qué problema de la vista traes?
1: ¿Eh?
0: ¿Qué problema de la vista traes?

0: Muchas gracias.
1: ¿Qué suerte tienes porque no contestaron los dos anteriores?
0: Yo sí lo estoy oyendo.
1: Ah, bueno. Mira acá. Fíjate lo que va a hacer. Te va a venir. Ajá. Antes, después de las 4. Después de las 4 y antes de las 6. Te vienes para que recojas un vale y te vas a hacer los lentes allá. No te voy a hacer que vayas y cajes el vale porque te van a hacer el examen de la vista y todo ya.
0: Y qué bueno, muchas gracias.
1: Entonces aquí te esperamos.
0: ¿Ahí en la radio?
1: Pues claro.
0: Ok.
1: Oye, gracias. Te traes una identificación.
0: Sí.
1: Entonces aquí te esperamos antes de las 6 de la tarde.
0: De 4 a 6, muchas gracias.
1: ¡Hola, pues! ¡Felicidades, sinvergüenza!
0: Igualmente.
1: ¡Cácate para allá, pavoso!
2: ¡Ahí está el Ramón! Ramón Ochoa es el ganador, muchas felicidades. Pues el otro se lo perdieron porque no contestaron a la abuela de sinvergüenza, ¿verdad? Bueno, vámonos con música. Esto que nos pidieron la bola de princesos, esto.
1: Al güero se le ve, dice. Fíjate nomás.
2: ¿Qué pasó? Pásame rápido los mensajes. Viejo mentiroso, si cuando tiraba sombra, la sombra te noqueaba. Sácate pa' allá, falta que te voy a arreglar, me hace el favor. Póngasela el 24 hasta que sea un 48. Sácate pa' allá, te la pusimos en fauso. Pon una canción, ya pusimos. Dásela al primero, no sea así. No, sácate pa' allá, pues si no contestó, ¿cómo se la vamos a dar?
3: Don Cruz, Cruzito, ya le descubrí la clave. En esos tiempos usted lo empezó con el 1, con el 2 y usted terminó en 4, ¿verdad? Sí, yo me acuerdo cuando lo rompió.
1: Sácate pa' allá, Lepero, sinvergüenza. ¿Qué
2: no te agarré el rollo? Sinvergüenza, Lepito, te voy a arreglar, ¿verdad? Hacer famoso, ¿verdad? Y ahora con la música pa' esta abuela de princesos enfadosos.
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Ya estoy de regreso, pero ya me tengo que despedir, ya estuvo suave, ya. Ya me voy el viernes. Ya se me está secando la garganta. Y me estoy quemando por una caguamita, hijo de... ¡Ay, bien heladita, sí! ¡Ay! Bueno, entonces se van a quedar con el Ángel Rastro en los deportes. Seguramente va a decir que el mejor equipo de México son mis Águilas de la América. ¡Así nomás! 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Y ustedes también vuelan enfadosos, que siempre están en sintonía conmigo. Que tengan buen fin de semana. Yo me voy, ya estuvo, sabe, me reporto hasta el lunes. No sé cómo venga, pero yo creo que sí voy a tomar. ¡Así nomás! ¡Sáquense para allá, abuela, enfadoso tú! ¡Vámonos, muchachos!

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Amigos, ¿cómo están? Muy buenas tardes y bienvenidos a Pasión Deportiva. Estamos en vivo a través de la frecuencia correcta 93.5 FM. Desde la cabina de transmisiones de la Bestia Grupera, los saluda con gusto un servidor, Ángel Castro, invitándolos a que se queden con nosotros en estos minutos de buena información deportiva. Recordándote que el 638-38-341-41 estará más que listo y disponible para recibir tus llamadas, tus mensajes, saludos, peticiones. Lo que tú quieras hacernos llegar al 638-383-4141 es bienvenido. Y bueno, entre los temas principales, el día de hoy comienza una nueva jornada en el fútbol mexicano, la número 5, y estarán buenos los enfrentamientos en esta nueva jornada. Además, béisbol de la tercera fuerza, y mañana también pues comienza la final de los veteranos, 40, y también se arranca la temporada número 22 de la Liga Municipal de Softball Femenil de primera y segunda fuerza en Puerto Peñasco. De esto y mucho más hablaremos a continuación, pero comenzamos con el deporte más popular en el mundo, el fútbol.

0: Vámonos con la jornada número 5 del fútbol mexicano en la apertura 2026. Y bueno, comenzará el día de mañana, perdón, el día de hoy. Hoy hay mucha actividad en la jornada número 5. Habrá 5 partidos que se van a llevar a cabo. León estará recibiendo al Monterrey en el Estadio León. Tigres se enfrentará al Atlante. Tigres con nuevo técnico, el señor Bucetich, quien de nueva cuenta, pues, Bucetich llega a el conjunto felino y será su nuevo director técnico. El FC Juárez se va a enfrentar al América en el Estadio Olímpico Benito Juárez. Querétaro ante Toluca. Cerrarán hoy las actividades de la jornada número 5. Para mañana, las Chivas Reales del Guadalajara reciben en el Akron a los Cholos de Tijuana. Puebla se enfrenta a Santos. Y Cruz Azul recibe en el Estadio Banorte Azteca a el Atlas. Y para el domingo el Atlético de San Luis se enfrentará a Pachuca. Y Pumas cerrará la jornada número 5 recibiendo a el Necaxa en el Estadio Olímpico Universitario. Esa será la jornada número 5 del fútbol mexicano. Vámonos con la tabla general. Luego de 4 jornadas transcurridas, el América sigue a la cabeza con 10 puntos, una diferencia de más 3 que le favorece al conjunto americanista, y en la segunda posición Cholos de Tijuana con 10 puntos también, pero por la diferencia de goles le favorece al América. En la tercera y cuarta posición, Monterrey con 9 unidades. En la quinta, de la quinta a la novena posición, Toluca, Pumas, Puebla, Querétaro y las Chivas con 7 unidades. En la posición número 10, 11 y 12 con 6 unidades está Cruz Azul, León y Necaxa. Atlante está con 5 unidades en la posición número 13. En la posición número 14, Pachuca con 2 unidades. Tigres, que ha tenido un tremendo pero y catastrófico inicio, ¿verdad? Por lo regular a Tigres, pues no es muy común verlo en ese tipo de posiciones. Siempre está en los primeros 8 lugares y ahora está en la posición número 16 con solamente 1 punto. Veremos si el señor Bucetich pues hace los ajustes necesarios para que Tigres escale peldaños. Y en la última posición, Santos y el FC Juárez con 0 unidades. Así las cosas en el fútbol mexicano. Esto ya va a comenzar la jornada número 5 el día de hoy. Vamos a la pausa, regresamos. 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

0: Vámonos con el rey de los deportes y la serie, las series de zonas en la Liga Mexicana de Béisbol. El día de ayer continuaron con par de vuelacercas de Rondón. Comandaron el triunfo poblano sobre los Diablos Rojos del México. Dos cuadrangulares solitarios de José Rondón y un ataque de dos carreras en la sexta entrada. Los Pericos de Puebla vencieron 4-1 a los Diablos Rojos del México en el juego 2 y tomaron la ventaja 2-0 en la serie de zona. Los Escarlatas, que fueron limitados a la ofensiva durante todo el juego, despertaron al final y amenazaron con empatar en la novena, quedándose cerca de lograrlo al dejar la casa llena. Así que los Pericos pues comandan precisamente la serie ante Diablos Rojos, esto en la zona sur. Y continuando con los juegos de la zona sur, en la otra serie, pues los Olmecas de Tabasco tuvieron un emocionante triunfo en 10 entradas sobre la tribu zapoteca. Óscar González pegó de imparable, que mandó al plato la carrera de la victoria en la conclusión del episodio 10. Y así los Olmecas de Tabasco derrotaron 3-2 a los Guerreros de Oaxaca en uno de los juegos más emocionantes de la campaña, igualando la serie 1-1 entre estos dos equipos. Así es que Olmecas iguala la serie en lo que respecta a la zona sur. Y hoy continúan las acciones, pero ahora con los equipos de la zona norte. Los equipos de Calientes de Durango se van a enfrentar a los Sultanes de Monterrey en lo que respecta pues el juego número 3 de estas escuadras, en donde prácticamente pues las series están más que candentes en la zona norte, en donde precisamente pues esta serie estará prácticamente buena, tanto la del equipo de Durango precisamente en contra de los Sultanes. Recuerde que la serie está empatada uno a un juego por bando y se van a jugar precisamente el tercero allá en Monterrey, mientras que Toros de Tijuana pues viajó hasta Charros para medirse en lo que será también el tercero de la serie. Aquí también la serie está empatada 1-1 y Toros continuará pues esa serie ante Charros en el Estadio Panamericano. Así es que la zona sur hasta mañana van a tener acciones con el tercero de la serie. Hasta mañana sábado la zona sur y también la zona norte, ¿verdad?, van a tener acciones. Los Diablos Rojos de México viajarán a Puebla y los Olmecas de Tabasco a Oaxaca. Así las cosas en el béisbol mexicano. En el béisbol local aquí en Puerto Peñasco, el día de ayer esto en acciones de la Liga Municipal de tercera fuerza A, se enfrentaron los equipos de Algodoneros ante los Remolcadores de Grúa Richie en un partido de volteretas y de un garrafal error, en donde prácticamente los Remolcadores de Grúa Richie ya tenían el juego ganado y un elevado por el jardín central, el jardinero central pues titubeó, quiso quizás lucirse y se le terminó cayendo la pelota yéndose hasta el fondo de la barda, y esto lo aprovecharon los Algodoneros para anotar 3 carreras que le haría la diferencia del partido. Bueno, las carreras de Algodoneros, anotaron 3 carreras en la primera entrada, 2 en la segunda, 2 en la séptima y 3 en la octava. Se tuvo que ir este juego hasta inning y debido a esa situación del elevado hacia el jardín central. Mientras tanto, los Algodoneros aprovecharon y se llevaron el partido en donde prácticamente pues estaba bueno el duelo de picheo y al final de cuentas pues el pitcher ganador fue Gerardo Gurrola en relevo del inicialista Cruz Cuevas y el pitcher derrotado fue Luis Ruiz en relevo del inicialista Jorge Ledesma. Cruz Cuevas, el inicialista de Algodonero, se quedó sin decisión lanzando 4 entradas completas, se enfrentó a 19 bateadores, le conectaron 5 hits, ponchó a 1, no otorgó base por bolas y le hicieron 3 carreras, de las cuales una fue carrera limpia. Y lo relevó Gerardo Gurrola, que lanzó 4 entradas completas, 7 hits, 2 ponches, 1 base por bola, 1 golpe y 4 carreras limpias. El joven Jorge Ledesma estuvo a punto de llevarse el partido, pero ese error garrafal pues terminó precisamente con sus aspiraciones. Lanzó para 6 entradas y 2 tercios, se enfrentó 43 bateadores, le pegaron 7 hits, ponchó a 10, 6 bases por bola, 7 carreras, de las cuales 3 carreras fueron limpias. Y lo relevó Luis Ruiz lanzando 1 entrada y 1 tercio. Se enfrentó a 9 bateadores para 1 imparable. Y ponchó a 1. Dio 3 bases por bolas y permitió 3 carreras, de las cuales 2 fueron limpias. Los mejores bat por los algodoneros: Juan José Rodríguez de 4-3 con 1 carrera anotada, 1 doblete y 2 carreras producidas. Fernando Ochoa de 5-3 con 3 carreras anotadas, 1 triple y 2 carreras producidas. Cruz Cuevas de 5-2 con 2 carreras anotadas, 1 doblete y 1 carrera producida. Mientras por los remolcadores de grúa, Richie Juan González de 3-2 con 1 carrera anotada y 1 carrera producida. Fernando González de 4-2 con 2 carreras producidas. Luis Ruiz de 5-2 con 1 carrera anotada. Y Fernando Ramírez de 5-2 con 2 carreras anotadas y 1 base robada. Estos son los numeritos de nuestro buen amigo Jesús Cocker Ortiz, que nos proporciona la información. Muchas gracias a Cocker. Y hoy continúan las acciones en la serie número 11 de la Liga Municipal de Béisbol de Tercera Fuerza A. Hoy cierran la serie los equipos de Roma ante los del barrio, el Abundojo. Roma ante Abundojo, 8 de la noche. Leonardo Guati Romero, el escenario para concluir con la serie 11. Solamente quedan 2 series más que restan para lo que sería la etapa de los playoffs en la Liga de Tercera Fuerza A. Y mañana comienzan las acciones de la serie final en la Liga Municipal de Veteranos de 40 y Mayores. Mañana se juega el primero de la serie entre Mets, que son los actuales campeones, ante la familia. Pues será un gran duelo en el campeonato de los 40 y mayores que van a presentar estos dos equipos. Mañana 4 de la tarde en el Estadio de Béisbol Francisco León García será el primero de la serie final por el campeonato de la Liga de Veteranos 40 y mayores. Y mañana se cantará el play ball allá en el campo deportivo de softball Pío Sandoval. 7 de la tarde es la cita. Se va a inaugurar la temporada número 22 de la Liga Municipal de Softball Femenil de Primera y Segunda Fuerza, en donde los equipos confirmados hasta el momento en la Primera Fuerza son los equipos de las Dodgers, que son las actuales campeonas de la Liga, Bravas, Lightnings, Royals y Amazonas Vintage. Mientras que en la Segunda Fuerza están las Delfines, Fénix, Dukes, Rebeldes, Valquirias, Cachorras, Martas y Amazonas. La nueva temporada del softball femenil de Segunda Fuerza tendrán distinción como jugadora de la Primera Fuerza Karen Álvarez y como jugadora de la Segunda Fuerza Zaida Pino. Así es que así estará iniciando desde las 7 de la tarde la temporada número 22 de la Liga Municipal de Softball Femenil de Primera y Segunda Fuerza en Puerto Peñasco. Bien amigos, pues nos vamos, gracias por habernos acompañado. Un servidor, Ángel Castro, les desea lo mejor de lo mejor, buen fin de semana para todos ustedes y bueno, nos escuchamos el próximo lunes con más información de los deportes a través de esta estación. Gracias a DJ Macario en los controles técnicos, a usted que siempre está en sintonía de la 90 y 3.5 FM. A continuación se quedan las noticias, Informe 24, con nuestro compañero Ricardo Chávez. Que tenga un excelente fin de semana, buena tarde, cuídese mucho por favor este fin de semana con la cuestión del calor, porque va a estar intensa la temperatura. Gracias, buen provecho. 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

Hola, ¿qué tal, amigos? Muy buenas tardes, pero muy buenas tardes tengan todos ustedes este 21 de agosto del 2026 y es viernes. Gracias a Dios es viernes. Esperamos que pues también usted se esté preparando para pasarse pues un fin de semana a gusto en la playa, ¿verdad? Que son momentos que hay que refrescarnos porque las temperaturas están muy altas y hay que cuidarse mucho. Por lo pronto le comento que a nombre de Mariela Bernal, titular de este espacio de noticias, con mucho gusto le damos la información. Y bien, pues nosotros ya estamos al aire. Bienvenidos como siempre a un programa más de su noticiero de prestigio de Informe 24. Le saludamos, le decimos gracias por estar aquí con nosotros, por acompañarnos a esta hora en que estamos llevándole la información más completa de carácter estatal y nacional. Y claro, con las noticias locales a través de Informe 24 en esta su tercera emisión y transmitiendo desde Puerto Peñasco, le decimos muy buenas tardes. Les saludo con mucho gusto. Mi nombre es Ricardo Chávez y me acompaña en los controles técnicos Ángel Castro. Así que oiga, no se vaya, quédese con nosotros, escúchenos a través de su aparato receptor, ya que como siempre le tenemos lo más completo en la noticia. Y bien, pues antes de iniciar con la información, le recuerdo que el 638-383-4141 se encuentra disponible para cualquier queja o denuncia ciudadana. De igual forma, es el mismo número de servicio para WhatsApp. También síganos en las redes sociales, estamos como La Bestia Grupera Puerto Peñasco y nuestra página oficial de Informe 24. En esas vías de comunicación, usted podrá estar enterado de todo lo que acontece en nuestro puerto, en nuestro estado, en nuestro México y en el mundo entero. Así es que para que esté atento a las noticias, también le invitamos a que le dé clic ahí a www.audiorama.mx. Ahí tendrás acceso a toda la información y el entretenimiento que la 93.5 tiene para ti. Así es que dale vueltas a perilla y sintoniza tu programa favorito. Es la 1:06 de la tarde y así iniciamos la información. ¿Y qué dicen los diferentes encabezados?

0: Inspección y Vigilancia pone orden en banquetas del malecón. Capacitan a pescadores de altura aquí en Puerto Peñasco. Una circulación anticiclónica mantendrá el calor en Sonora.
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0: El clima para Puerto Peñasco, y es que en estos momentos estamos a 36 grados centígrados, hay una sensación térmica de 43 grados centígrados, se espera un cielo soleado, la temperatura máxima alcanzará los 36 grados centígrados y habrá humedad del 64% con viento de 14 kilómetros por hora, pero para el día de hoy pues ya tenemos 36 grados centígrados en la máxima, mientras que la mínima anda en 29 grados centígrados. Y para mañana, sábado 22, la máxima será de 36 grados centígrados, mientras que la mínima se queda en 32. El resto de la semana así se queda en 34 grados centígrados en la máxima y en la mínima se queda en 31 grados centígrados. Y para que extreme sus precauciones. Por lo pronto, le comento que el día de hoy, viernes 21 de agosto, amaneció en Puerto Peñasco a las 6:02 de la mañana. La puesta del sol será a las 7:10 de la tarde. En el gráfico de pleamares y bajamares podemos observar que la primera bajamar fue a las 3:20 de la mañana. La siguiente bajamar será a las 6:39 de la tarde. La primera pleamar fue a las 11:27 de la mañana. La siguiente pleamar será a las 10:51 de la tarde. Y es que el nivel del agua está bajando en estos momentos. La bajamar será dentro de 5:42 y hasta la puesta del sol de las 7:10 de la tarde ya habremos tenido un total de 13:08 de sol. El tránsito solar fue a las 12:36 de la tarde. Hoy comenzamos el día con un coeficiente de marea de 29, un valor muy bajo, lo que significa que no habrá grandes diferencias entre la pleamar y la bajamar. Las corrientes también serán muy pequeñas. A mediodía el valor del coeficiente de mareas crece hasta 30 para acabar el día con un coeficiente de mareas de 33. Y esto tomando como referencia la bajamar media inferior, las alturas de las mareas de hoy son de 1.7 metros. 3.3 metros, 2.0 metros y 2.4 metros. Pero podemos comparar estos niveles con la pleamar máxima registrada en las tablas de mareas de Puerto Peñasco, que es de 5.8 metros y la altura mínima es de menos 1.7 metros. Oiga, y es que el gráfico muestra la proyección del coeficiente de marea durante el mes de agosto y estos valores nos dan una visión aproximada de la amplitud de las mareas previstas en Puerto Peñasco. Grandes coeficientes conllevan grandes pleamares y bajamares y se suelen producir grandes corrientes y movimientos de fondos marinos. Pero recuerda que esta amplitud de las mareas puede verse muy afectada por los efectos meteorológicos y que siempre debes de consultar el estado del tiempo, los pronósticos del viento y la predicción de los oleajes antes de salir de pesca o tener alguna actividad en el mar. Bien, pues es el clima para Puerto Peñasco y este viernes, basándose en la valoración y análisis de la información meteorológica en general y con base en información al Servicio Meteorológico Nacional y diferentes fuentes oficiales de los Estados Unidos, la Coordinación Estatal de Protección Civil emite el siguiente pronóstico. Y es que durante hoy se prevé que una circulación anticiclónica mantenga pues un ambiente extremadamente caluroso sobre gran parte del estado de Sonora. Se espera que las temperaturas máximas oscilen entre los 40 grados centígrados y los 45 grados e incluso mayores durante la tarde. Aunado a esto, el alto contenido de humedad en la atmósfera originará sensaciones térmicas superiores. Bueno, y para que esté pendiente, y bueno, ya por su parte el monzón de verano continuará generando tormentas de manera aislada en el territorio estatal. Para hoy se pronostica que esta actividad se concentra en la región de la Sierra Sur, centro y afecta a municipios como Yécora, Quiriegos, Rosario y comunidades cercanas del sur del estado. Pues ahí está, mire, lo que viene siendo el clima para Puerto Peñasco. y todo el estado de Sonora. Y así, bueno, ahora vamos a escuchar cómo está el clima en México y qué es lo que dice el Servicio Meteorológico Nacional.
2: El Servicio Meteorológico Nacional de la CONAGUA le informa el pronóstico del tiempo. Hoy 21 de agosto de 2026, el monzón mexicano sobre el noroeste del territorio nacional, en combinación con inestabilidad atmosférica, propiciarán lluvias puntuales intensas en zonas de Durango y Nayarit, muy fuertes en Sinaloa, fuertes en Chihuahua y lluvias aisladas en la península de Baja California. Por otra parte, canales de baja presión sobre el interior de la República Mexicana, en interacción con una circulación ciclónica en altura, el ingreso de humedad del Océano Pacífico, la onda tropical número 29 al sur de Colima y Jalisco, así como la nueva onda tropical número 30 al sur de la península de Yucatán, originarán lluvias puntuales intensas en zonas de Jalisco, lluvias puntuales muy fuertes en Michoacán y Guanajuato, así como chubascos y lluvias fuertes en el occidente, noreste, oriente, sur y sureste del país, además de la península de Yucatán. Finalmente, se mantendrá el ambiente caluroso a muy caluroso en el norte de la República Mexicana, en los estados del litoral del Pacífico, Golfo de México y en la península de Yucatán, prevaleciendo la onda de calor en Chihuahua, Coahuila, Nuevo León y Tamaulipas.

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2: Tía, ya sé dónde podemos ir el fin de semana. Hay una expo donde hablan del dinero.
3: A ver. ¡Ah! Ya la encontré. Se llama 10 preguntas sobre el dinero, edición infantil. ¿Es esta?
2: Sí, está en el museo, al que fuimos la otra vez, que tiene una bóveda increíble.

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6: Bien, ya regresamos a la 1:17. Ahora nos adentramos a la información de carácter estatal. Pero antes, déjeme preguntarte algo. 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Y ahora sí, vámonos de lleno a la información de carácter estatal. Fíjese que en Sonora, con un chip electrónico de trazabilidad, una inspección desde su lugar de origen, 750 reses sonorenses serán preparadas para cruzar este lunes 24 de agosto hacia Estados Unidos por la estación cuarentenaria de Agua Prieta. El nuevo requerimiento forma parte de los protocolos para el primer envío de ganado, cuyo volumen podría pues aumentar gradualmente hasta 1,200 o 1,300 cabezas diarias durante la siguiente semana. Así lo informó Juan Carlos Ochoa, presidente de la Unión de Ganaderos de la región de Sonora. Le comento pues que Ochoa Valenzuela explicó que la inspección del ganado comenzará desde pues el lugar de origen y que cada animal se le colocará pues un chip electrónico como nuevo requerimiento, ¿verdad? Ahí está, mira, una de las informaciones. En otra noticia, fíjense que una circulación anticiclónica mantendrá el calor en Sonora, mientras que el monzón llevará tormentas por la tarde y noche durante los próximos días. Dos sistemas marcarán el clima de Sonora durante los próximos días. Una circulación anticiclónica mantendrá las altas temperaturas durante el día, mientras que el monzón de verano favorecerá tormentas aisladas para las tardes y noches. Así lo informó la Coordinación Estatal de Protección Civil en el estado. Y bueno, las temperaturas máximas oscilarán entre los 40 grados centígrados y los 45, como le habíamos dicho, aunque podrían superar ese rango durante la tarde en algunas regiones. A este se sumará pues el contenido de humedad en la atmósfera, que podría pues elevar la sensación térmica. Las lluvias se concentrarán principalmente en la zona serrana, el sur y el centro del estado. La circulación anticiclónica mantendrá pues el ambiente caluroso sobre gran parte de Sonora, aunque las temperaturas máximas se ubicarán principalmente entre los 40 y 45 grados centígrados.

0: Bueno, la Central de Bomberos de Protección Civil en el estado anticipó que podrían registrarse valores superior durante la tarde en algunas regiones. La humedad también influirá en las condiciones percibidas para la población, pues favorecerá la sensación térmica mayores a los registros del termómetro, así para que extreme sus precauciones. En otra información, esto es en Nogales, la construcción de 62 millas, cerca de 100 kilómetros de muro fronterizo, podrá avanzar sobre el límite de, pues, el límite sur de la reserva Tohono O'odham, luego de que un juez federal de Estados Unidos rechazó la solicitud presentada por la nación indígena para detener las obras. Bueno, y la resolución emitida el 14 de agosto provocó el rechazo de las autoridades tribales, quienes anuncian que, pues, evaluarán todas las opciones disponibles ante un proyecto que advierten dañaría su territorio ancestral, y aumentaría la separación de su pueblo entre México y Estados Unidos. El juez federal Richard León, del Distrito de Columbia, negó la petición de la nación Tohono O'odham para frenar la construcción del muro promovido por el gobierno estadounidense. En otra información, oiga, si no ha registrado su línea de teléfono, va a tener que hacerlo, la verdad, porque largas filas se están presentando en diferentes partes de Hermosillo, 3-4 horas para poder volver a tener línea, registrar su teléfono. Le comento que usuarios de líneas telefónicas que resultaron suspendidas por no registrarse en la página de la Comisión Reguladora de Telecomunicaciones saturaron los centros de atención de clientes de compañías telefónicas, esto allá en Hermosillo, por decreto de la Presidencia de México, promulgado en el Diario Oficial de la Federación. Cada número telefónico debe de estar registrado por las personas a cargo, esto, pues, para mejorar la seguridad en el país. Bueno, pues ahí está, mire, el debate y todo lo que ha generado, ¿verdad?, el registro de los teléfonos. Aunque el registro se puede realizar en la página de internet, bueno, registra tu línea.crt.gov.mx. A los usuarios les da más confianza acudir a la ventanilla del módulo de una compañía de teléfonos. Pues ahí está, mire, si va a tener que registrar de todas maneras su número de teléfono, pues ya hágalo, ¿verdad? Para que no tenga que hacer estas largas filas y tantas horas ahí parado. En otra información, la Comisión Estatal de Derechos Humanos de Sonora anunció el retiro temporal de sus observadores en los filtros de, pues, alcoholímetros organizados, pues, en el municipio de Hermosillo. A través de un boletín oficial, el organismo autónomo explicó que, pues, tomó la decisión tras detectar irregularidades, operativas, incumplimientos a las normativas vigentes y la falta de condiciones de seguridad adecuadas para proteger a su personal durante la supervisión. Y es que aunque la presencia institucional constituye, pues, una garantía ciudadana contemplada en la Ley de Tránsito Estatal, la CEDH aclaró que mantendrá la suspensión de la vigilancia presencial en las avenidas hasta que el Ayuntamiento de Hermosillo instale una nueva mesa de trabajo para corregir las fallas operativas identificadas. Pues ahí está, mire, motivos principales para la retirada del personal de observación. Y es que las labores de la comisión busca garantizar que los agentes de tránsito actúen con apego a la ley y evitar, pues, que las decisiones de frenar el acompañamiento físico fundamente, pues, los seguimientos al respecto de estas detenciones. La falta de garantía de seguridad, el personal no cuenta con el resguardo básico para desarrollar su trabajo sin riesgo en la vía pública. También incumplimientos de la normatividad, se detectaron, pues, inconsistencias en la aplicación de los protocolos por parte de los servidores públicos a cargo. También las afectaciones a la autonomía, las condiciones actuales impiden que la comisión ejerza una labor de vigilancia imparcial e independiente. La falta de respuesta municipal, pese a sostener una reunión con la Policía Municipal de Hermosillo y enviar solicitudes por escrito al ayuntamiento. La institución no ha recibido una postura formal para coordinar mejoras. Así se ha estado anunciando en el marco legal y visión sobre la seguridad vial. Y es que el trabajo de observación en los puntos de revisión no es opcional, sino una figura respaldada para legislar pues a los sonorenses. Le comento que en el respaldo en ley, el artículo 213 bis fracción B de la ley de tránsito establece la presencia de personal autorizado por la CEDH en estos operativos. Y la estrategia preventiva, bueno, el organismo aclaró que reconoce el valor de las mediaciones de alcoholimetría para prevenir accidentes y salvar vidas. Sin embargo, enfatizó que la seguridad vial debe pues centrarse en la educación y hacer conciencia, evitando que los filtros se pues desvirtúen o adquieran fines principalmente pues recaudatorios, ¿verdad? Pues ahí está, mire, esta es la información que tenemos de manera estatal. Es la 1:27 de la tarde, pausa y regresamos.
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11: Ahora de manera federal es la 1:31 de la tarde. Oiga, y es que en ausencia de Claudia Sheinbaum por enfermedad, Rosa Isela confirmó que la presidenta presenta gripe, tos y fiebre, que sus médicos le recomendaron reposo. Sheinbaum informó que espera pues retomar sus actividades pues mañana, ¿verdad? Entonces, pues vamos a escuchar la mañanera con Rosa Isela, y hablaron del hallazgo arqueológico importante en Chiapas. El director del INAH, Joel Omar Vázquez Herrera, presentó pues el descubrimiento de la cueva pues Mundo Soque, ubicado pues allá en Chiapas, a unos 20 metros bajo tierra. También se habló sobre el registro de la línea telefónica contra la extorsión. Rosa Isela habló también de la vinculación de las líneas telefónicas para combatir delitos como extorsión y otras cosas. Y bueno, entre los jóvenes y la prevención de delitos, Rosa Isela destacó el programa Jóvenes Transformando México, mediante el cual se busca identificar a jóvenes que dejaron las escuelas y bueno, quieren conocer las razones. Pero vamos a escuchar un poco de lo que se vivió la mañanera.
12: México, desde el Río Grande hasta el río Suchiate, es un tepalcate. Al día de hoy tenemos registrados en todo el territorio nacional más de 62 mil sitios arqueológicos, y por supuesto eso es lo que tenemos registrado. Hay más, seguramente en Chiapas seguiremos encontrando. Y los esfuerzos institucionales que hace el Gobierno de México, la Secretaría de Cultura y, por supuesto, el Instituto, son para el cuidado, la conservación, la preservación y el estudio del patrimonio en todos sus ámbitos. Y no es la excepción, por supuesto, el patrimonio arqueológico. Seguiremos haciendo esos esfuerzos para que no existan saqueos y, por supuesto, también para que se preserve adecuadamente el patrimonio arqueológico.
13: También estaba mencionando de estos 3.8 millones de visitantes en 6 exposiciones internacionales. Más allá de la cifra de los asistentes, ¿qué impacto ha tenido esta estrategia para México y qué ha permitido abrir nuevas investigaciones para fortalecer la cooperación cultural de estos países o cambiar la percepción que en el extranjero se tiene sobre nuestra cultura aquí en México?
12: Sin duda alguna es una estrategia de relación diplomática, cultural, que nos permite compartir, sobre todo en este caso, con otra cultura milenaria como la china, intercambios patrimoniales que nos permitirán, sobre todo, mostrar la grandeza de México en el extranjero, en este caso en China, pero por supuesto también estamos en pláticas para que vengan exposiciones, magnas exposiciones de China a territorio nacional. Entonces, por supuesto que es un intercambio muy importante, porque además muestra pues las raíces, la identidad y la memoria del pueblo mexicano.
13: Le agradezco muchísimo. Secretaria, no sé si me permita finalizar con una última pregunta. ¿Sería si nos puede regalar un balance de su gira que tuvo por Michoacán el día de ayer con la reunión que tuvo con el embajador de Estados Unidos?
14: Sí, muchas gracias. Primero decirles que se hizo un recorrido por cinco municipios por instrucción de la presidenta Claudia Sheinbaum. Acudimos a estos 5 municipios para hacer una revisión de los programas que se están haciendo en el lugar sobre atención a las causas. También, qué falta, en dónde estamos, más que nada es sobre la parte social. Recordar que uno de los ejes de la Estrategia Nacional de Seguridad es precisamente atención a las causas. Entonces, buscar en esa zona que no solamente se atiendan la parte de investigación y de detención.
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7: Bien, pues ya regresamos a la 1:40 de la tarde. Ahora nos adentramos a la información de carácter local. Fíjense que Inspección y Vigilancia ya está poniendo orden las banquetas ahí en el malecón y está advirtiendo que va a haber sanciones fuertes. Hubo un operativo donde buscan recuperar el espacio para peatones y personas con discapacidad. Comerciantes, pues ya recibieron su primer aviso. El día de hoy anduvimos por allá también, ya se les llegó otro nuevo aviso, así que vamos a estar dándole como cuchillito de palo hasta que quede estos espacios libres, ¿verdad? Que no haya tanta mercancía a los lados, que vendan, cómo no, que los tengan, pero que los tengan bien acomodaditos, que nada más dejen el libre tránsito para la gente que transita por ahí, las personas con discapacidad, ¿verdad? Todos tenemos derecho a tener nuestro negocito, nuestro trabajo, pero pues hay que hacerlo de la mejor manera. Y bueno, y esto con el objetivo de recuperar las banquetas y garantizar el libre tránsito de peatones, personal de Inspección y Vigilancia realizó un operativo en el área del malecón. Esto pues para verificar que comerciantes y locatarios respeten los espacios establecidos por el reglamento. El recorrido fue encabezado por el director de la dependencia, Edgar Cuadras Angulo, quien informó que en esta primera etapa se están orientando y notificando a los comerciantes, pues para que retiren la mercancía que invade las áreas destinadas al paso peatonal. Bueno, y durante el operativo se revisaron los espacios ocupados por ropa, exhibidores y mercancía, que en algunos casos prácticamente reduce el paso sobre la banqueta, obligando pues a los peatones a bajarse a la calle para poder continuar su recorrido. La situación representa pues una mayor dificultad para personas que utilizan silla de ruedas, andaderas o tienen alguna discapacidad, por lo que inspectores utilizaron incluso una silla de ruedas para verificar que los accesos y rampas cuenten con las condiciones necesarias para un desplazamiento seguro. Bueno, y Cuadras Angulo explicó que el personal está midiendo los espacios y orientando a los locatarios sobre las formas en que pueden colocar su mercancía sin obstruir pues ya la vía pública. Señaló que se busca trabajar de manera coordinada con los comerciantes, pero dejando claro que las banquetas deben de permanecer libres para que residentes y turistas puedan caminar con seguridad y disfrutar del malecón. Este recorrido pues representa un primer aviso para quienes actualmente acceden los límites permitidos. Y bueno, y al último, el funcionario advirtió que las inspecciones continuarán de manera permanente en todo el malecón y que una vez agotada la etapa de orientación, quienes no cumplan con las disposiciones podrán hacerse acreedores a una multa, sanciones e incluso el decomiso de mercancía que se encuentre fuera de los espacios. Inspección y vigilancia documentará mediante fotografías y videos, además de evidencias, las condiciones de cada establecimiento, por lo que hizo el llamado a los comerciantes a corregir desde ahora y mantener despejadas las banquetas para garantizar el libre tránsito a todos.
8: Operativo que está realizando inspección y vigilancia, bueno, pues la recuperación de los espacios sobre todo, ¿no?
9: Así es, Ricardo, estamos buscando más que nada nosotros aquí liberar los espacios para el mejor tránsito para el peatón, y en este caso para personas con discapacidad. En este caso traemos de muestra una silla de ruedas, porque ya tuvimos una queja de una persona minusválida donde no podía cruzar ni accesar. Estamos viendo los accesos de los minusválidos, las rampas, con sus andaderas, con su silla de ruedas, y en el caso del peatón, pues que caminen libremente. Si te das cuenta aquí, mira, voy a pasarlo para hacerlo más. Me parece que es de lo que es de la cara, pues, okay. Entonces la altura está mal, esto no debe estar aquí, pues, entonces.
8: ¿Este es como un primer aviso?
9: Así es, nosotros venimos a tener la comunicación y la coordinación aquí con los mismos locatarios de aquí del área de Malecón, para más que nada explicarles y apoyarlos y orientarlos en cómo deben tener sus cosas, más que nada para tener un libre tránsito. Entonces, primero venimos, avisamos, los apoyamos, traemos nuestra cinta para medir, que está marcado ante el reglamento de desarrollo urbano y banquetas y vías públicas. Entonces, normalmente tiene que tener un mínimo 120 centímetros, máximo es a unos 50, dependiendo lo ancho de la banqueta, ¿no? En el caso de aquí en Malecón, estamos tomando la silla de ruedas y un excedente que sería de 1.40, 1 metro con 40 centímetros. Y los locatarios tienen por derecho de su local salir un poquito, mostrar su mercancía, pero no abarrotar todo lo que es la banqueta. Como te digo, está más el claro ejemplo. El límite es este de acá y sale más de medio metro todavía.
8: Director, ¿qué va a pasar si no acatan pues el reglamento? ¿Qué es lo que va a pasar?
9: La sanción. Ya viene la sanción.
8: Pero sí se le va a retirar.
9: Claro que sí.
8: Espacio.
9: Dentro del reglamento viene la sanción y viene el decomiso de la mercancía que se encuentre fuera de y que no cumpla con los requisitos y que no cumpla con los, en este caso con la ley.
8: Siempre cumpliendo las indicaciones.
9: Bien estipulado en el manual de organización, en el manual de sanciones y pues en la ley de ingresos, ahí viene muy clara la sanción y la multa. Todo lo vamos a hacer nosotros mediante reglamento, mediante jurídico del ayuntamiento.
8: ¿Va a ser el recorrido en todo el área?
9: Voy a hacer el recorrido en todo el malecón, vamos a tomar los fotos, vamos a tomar el video, vamos a tomar la evidencia para posteriormente estar ya permanentemente viniendo aquí.
8: Órale.
9: ¿Ya tomó un poco antes de aquí?
10: Aquí, entonces por eso se puso este pedazo para que nos pudieran dar permiso para podernos poner aquí. Sí, es cierto, sí estamos pasados, pero nos dijeron que hasta que era el límite cuando estaba el presidente de ACE.
9: Okay. Sí, está bien. Nosotros venimos nada más a medir el área de la banqueta.
10: Tenemos que poner ahí, sí está bien, pero es que a lo mejor.
11: Y esto necesita levantarlo más.
10: No, si no pasa nada, lo podemos levantar.
9: De su área, de esta línea, hacia atrás.
10: Sí, es lo que porque
9: él dice. Es lo único que nosotros le vamos a solicitar. Que respete nada más el área, pues el peatón.
10: No se preocupe, sí, de lo puedo.
9: No, eso no lo esperamos. Todo esto es de ustedes.
11: Del área de adentro, aquí estamos hacia allá.
8: Aquí, de esa línea para él.
10: Si nosotros con nuestro propio dinero, con nuestros propios recursos, mandamos a ampliar la banqueta. ¿Por qué? Porque nosotros queríamos tener este espacio. De la altura usted tiene mucha razón, no podemos recorrer, pero lo que es de acá, por eso nosotros mandamos a hacer esta banqueta. No las hizo el gobierno, nosotros con nuestros propios recursos.
8: Sí, pero sigue siendo un espacio público.
9: Sí, sigue siendo
10: vía pública. Sí, estoy de acuerdo con ustedes, pero ¿por qué lo mandamos a hacer? Para que nosotros tengamos, porque a nosotros nos conviene, porque a nosotros nos conviene tener que esté espacioso.
12: Para Informe 24, Ricardo Chávez.
7: Bien, pues avanzamos con más información con el objetivo de fomentar el hábito de la lectura y acercar los libros a la comunidad. La Biblioteca Pública Municipal realizará este viernes 21 de agosto pues la primera jornada denominada Siembra y Cosecha de Libros, actividad que se llevará a cabo en la escalera del malecón a partir de las 6 de la tarde. La coordinadora bibliotecaria Carolina Flores Martínez explicó que durante la jornada se instalará pues una exposición de libros en español e inglés dirigida a niños, jóvenes, adultos y turistas. Los asistentes podrán llevar ejemplares para intercambiarlos, aunque aclaró que no será requisito llevar un libro, ya que quienes no tengan ejemplares, pues en casa también podrán elegir y llevarse alguno de los disponibles.
13: El objetivo principal es, dentro del plan de fomento a la lectura que siempre estamos haciendo desde hace más de 20 años, pues ese es el primer propósito, fomentar la lectura, y la segunda, pues que la gente lea, que intercambie libros, porque vamos a poner primero pues una exposición de libros en inglés y español por si andan algunos turistas ahí. Si no tienen libros, pueden llevárselo, van a poder llevárselo, pero también pueden intercambiar libros. Entonces, a lo mejor en ese intercambio también nosotros obtenemos otros títulos aquí en la biblioteca, porque algunos nos van a quedar ahí, y pues es dentro del plan de fomento a la lectura y el libro.
14: Bien, bueno, ¿y cómo surge la idea pues de llevar esta actividad a espacios públicos como el malecón y la Plaza de la Madre?
13: Pues aprovechando que todavía están de vacaciones y que pues que lee, mucha gente lee, porque han venido aquí mucho a llevarse libros a domicilio, todas las familias completas, personas que vienen, algunos usuarios. Entonces dijimos, bueno, pues vamos a intercambiar libros con toda la comunidad, porque luego tenemos libros que ya leímos y que quisieras cambiarlo con otras personas y no sabes cómo hacerlo. Entonces ahí va a ser una oportunidad, porque puede llegar otra persona y lleva precisamente el libro que tú quieres leer, y tú llevas tus libros y los intercambias. Por eso va a estar todo abierto ahí, tú vas a tener la oportunidad de llegar y ver, ay, ¿cuál libro me llevo? Si no tienes libros, no importa, te puedes llevar un libro. Te puedes llevar un libro aunque no tengas en tu casa. No es necesario que lo intercambies por otro, sino que pues a los que lo tengan, pues qué bien, ¿no? Pero los que no tienen, de todos modos, ve, vamos a estar ahí en el malecón el día hoy, viernes 21 a las 6 de la tarde. Ahí vamos a estar instalados en los escalones, vamos a acomodar todos los libros para que se miren bonitos y para que lo disfrute la gente. Van a estar ahí en los escalones, vamos a hacer también un tendedero con los libros infantiles, porque queremos llevar para todas las edades, para jóvenes, adultos. Vamos a llevar algunos temas que sabemos que les está llamando mucho la atención a la gente ahorita. Todos los temas vamos a tratar de llevar para niños, jóvenes y adultos, los temas que vamos a escoger, y pues también algunos libros en inglés vamos a llevar por si hay algún turista que ande por ahí que también quiera llevarse un libro, pues va a tener la oportunidad de llevarse un libro donado aquí por la Biblioteca Pública Municipal. Sí, va a ser abierto para todos, incluso puedes leerlo ahí. Si quieres leer tu libro ahí, lo puedes leer o te lo puedes llevar a tu casa, como quieran. Va a ser abierto para todos. Y pues también vamos a estar la semana próxima en la Plaza de la Madre. Ahí nos vamos a venir, sí, ahí nos vamos a poner en las bancas, donde quiera, nos vamos a estar instalando ahí. Pues es la primer siembra y cosecha de libros que vamos a hacer. Esperamos tenerlo de perdida cada 2-3 meses para que se prepare la gente y vaya intercambiando libros.
14: Bueno, la segunda jornada es el 28, para que sepa la gente, ¿no?
13: Ajá. Y ya de ahí pues esperamos hacerlo de perdida cada 3 meses para que la gente se vaya pues preparando, ¿no? Para intercambiar sus libros, porque siempre hace falta libros en su casa, pero pues luego ya leíste todos y necesitas, quiero más libros, quiero más temas, quiero leer un libro de un tema que nunca he leído, y ahí vas a aprovechar.
12: Para Informe 24, Ricardo Chávez.
7: Bien, pues ahí está la información. Nomás le comento que capacitaron a pescadores en Puerto Peñasco con uso de excluidores pues rumbo a la temporada de camarón, con miras al inicio de la temporada de camarón 2026-2027. Pescadores de altura de Puerto Peñasco participaron en un curso de capacitación y certificación relacionado con el armado y uso correcto de los dispositivos excluidores de tortugas y peces. Así lo informó Mateo López León, director de la Oficina de Pesca. Oiga, es 1:54 de la tarde y así llegamos al final de las noticias. Agradecemos la amabilidad de habernos escuchado durante este tiempo, así como agradecemos en los controles técnicos de Ángel Castro. Yo soy su amigo Ricardo Chávez, quien le desea lo mejor de los días. Cuídese mucho, que nada le cueste, que mucho le vale. Pásela bien, que tengas un excelente fin de semana. Nosotros nos escuchamos el lunes, Dios mediante. 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
3: Son las 2.
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1: Ya son las 2 de la tarde y necesito algo como dormir. No, eso no.
18: mejor comer. No, no, no, eso tampoco. Ah, ya sé. Necesito algo más rico en mi vida, algo como la sabrosita. 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
19: Claro que necesitas Sazón Grupero con la sabrosita a las 2:05 p.m. A través de la BC Grupera 93.5. Señores, yo soy Yael y me harás contigo hasta las 4:00 p.m. con buena música. La invitación para que te reportes con nosotros, el 38-3-41-41 está más que listo. Ahí está, mándame un WhatsApp, mándame un mensaje, lo que tú quieras, a través de nuestra línea telefónica. Y bueno, pues a toda la gente en casa agradecemos infinitamente el favor de su atención. 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Así, nos vamos con música, Si las miradas mataran. Es la canción que vamos a escuchar. Y tú no le cambies.

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0: Son las 3. Con un minuto.
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6: Sonora fortaleció su relación comercial con Indonesia mediante una misión encabezada por el embajador Toferri Primanda Soektino, quien sostuvo reuniones con el gobernador Alfonso Durazo Montaño, con funcionarios estatales y empresarios para identificar posibles inversiones y proyectos productivos. Durante la visita se promovieron oportunidades en el sector agroindustrial, automotriz y manufacturero, además de presentar proyectos energéticos y logísticos vinculados con el Plan Sonora de Energías Sostenibles y el puerto de Guaymas. Las altas temperaturas mantienen elevado el riesgo para la población en Sonora, donde aumentó a 22 el número de defunciones asociadas al calor durante el 2026, mientras Hermosillo continúa registrando jornadas por encima de los 40 grados Celsius. Hasta la semana epidemiológica 31, la Secretaría de Salud acumuló 350 eventos asociados a la temporada de calor, de los cuales 260 correspondieron a deshidratación y 90 a golpes de calor. Tan solo durante esa semana fueron confirmados 34 casos y 5 defunciones. Hermosillo concentra la mayor cantidad de fallecimientos con 11, seguido de Caborca con 4, San Luis Río Colorado con 3, Cajeme con 2 y Aconchi y San Miguel de Orcasitas con 1 cada uno. Del total, 20 corresponden a hombres y 2 a mujeres.
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11: 3 de la tarde con 33 minutos, señores. Vámonos con música, pero antes te recuerdo que en Curoda. 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Vámonos con eso que se llama Mujer. Esta canción es de Espinosa Paz. Me quedo contigo media hora más. Saludos para la gente por aquí en el centro. También mandamos saludos a la colonia San Rafael y aquí en la López Portillo nos están acompañando. Muchísimas gracias.

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1: Sazón Grupero, nos vamos a ir con música. Gracias a toda la gente por habernos acompañado y por haber estado por aquí en contacto con nosotros. Muchísimas, muchísimas gracias. 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Gracias a todos ustedes por siempre ser parte. Regreso en punto de las 7, de 7 a 9 de la noche. Estoy por La Pop a través de Super 93.5, ahí los espero. Ya sabe que de día soy una y de noche soy otra, ahí los espero con muchísimo gusto. A toda la bandilla que cumple años el día de hoy, felicidades, siga pasándosela súper bien. Y a usted, donde quiera que se encuentre, pues siempre es un buen momento para escuchar buena música a través de La Bestia Grupera 93.5. Nos vamos a despedir. Nos vamos con esto, regreso más tardecito. Cuídense mucho, buen provecho. Nos escuchamos en la noche, vámonos.

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3: La Comisión de Bienestar del Congreso del Estado continuó con el proceso de socialización de la iniciativa en materia de tarifas sociales mediante la realización de un foro en el que participaron estudiantes de la Universidad de Sonora. La diputada Dani Gastelum Barreras de Morena, integrante de la comisión, explicó que la propuesta presentada por la legisladora María Eduviges Espinosa Tapia, también de Morena, tiene como objetivo garantizar que los sectores de la población en situación de vulnerabilidad puedan acceder al pago de servicios públicos en condiciones más justas, equitativas y accesibles, mediante descuentos o tarifas preferenciales. La Fiscalía General de la República investiga a una persona por la probable comisión de un delito contra la salud, luego de asegurarle metanfetamina líquida en Santana. De acuerdo con las indagatorias de la Fiscalía Especializada de Control Regional en el Estado de Sonora, elementos de la Policía Federal Ministerial de la Agencia de Investigación Criminal detuvieron en las inmediaciones del kilómetro 159 de la carretera México-Nogales, tramo Hermosillo-Santana, a esta persona. En el sitio detuvieron a un chofer de una empresa de transportes a bordo de un tractocamión, después de asegurarle 240 envases conteniendo aproximadamente 240 litros de metanfetamina líquida. El chofer y los narcóticos quedaron asegurados a disposición del Ministerio Público Federal.
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3: La atención a las causas de la violencia no puede ser tarea exclusiva del gobierno federal y requiere mayor involucramiento de los gobiernos municipales. Señaló este viernes la secretaria de Gobernación, Rosicela Rodríguez, al subrayar que en algunos de los 61 municipios prioritarios de la estrategia todavía falta que las autoridades locales incidan más definitivamente en esa labor. Al encabezar la conferencia matutina en Palacio Nacional, la funcionaria explicó que la Estrategia Nacional de Seguridad concentra su trabajo de atención a las causas en 61 de los 2.471 municipios del país. Detalló que ese universo de municipios prioritarios se definió porque en ellos se concentra alrededor de 40% de los homicidios a nivel nacional. Aunque los homicidios han ido bajando, no nos salimos ni nos vamos a salir de esos municipios porque es parte de la Estrategia Nacional de Seguridad, afirmó. A pocos días de que se reanude la exportación de ganado sonorense a Estados Unidos por Agua Prieta, productores del desierto de Sonora solicitaron que también se reabra la cuarentenaria de Nogales, Sonora, al considerar que este punto ofrece mejores condiciones para movilizar a los animales. Los ganaderos advirtieron que trasladar las reses hacia Agua Prieta implica recorrer una mayor distancia y circular por una carretera en mal estado, además de exponer a los animales acostumbrados a las altas temperaturas, al frío y las nevadas de Cananea. Sergio Noriega Bracamonte, delegado de la Asociación Ganadera Local de Caborca, explicó que los productores solicitaron la reapertura de la cuarentenaria de Nogales a la Unión Ganadera Regional de Sonora, al gobierno del estado y al Departamento de Agricultura de Estados Unidos.
4: Para Informe 24, Joel Sánchez,